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1: Es un tiempo especial, un tiempo del derramamiento del Espíritu Santo sobre toda esta nación, pero también sobre todo el continente. Y yo quiero que en este canto tú le digas al Señor,

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1: Obtenido la victoria. ¿Cuántos han obtenido la victoria? Oh, por el poder de la palabra, por el poder del Espíritu.

cuando el diablo

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No existe pena que pueda tapar la fe de Dios, ni oscuridad que pueda lograr que su bendición llegue.

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yo. Y ese era el mensaje de mis canciones. ¿Sabe por qué? Porque esa era mi vida. Y al igual que cualquier artista de este mundo, al igual que cualquier persona que no ha reconocido el poder y la autoridad de Dios en su vida, me dejé arrastrar por las costumbres y tradiciones de este mundo. Y durante 15 años fui prisionero del alcohol, las drogas y las bajas pasiones. Y en esa condición humana anduve por muchos lugares de este mundo, cantando y haciendo canciones al amor, a la mujer o a cualquier circunstancia propia o extraña de mi vida. Tanto cantaba que al final, ya cansado y confundido, no sabía ni por qué cantaba. Pero un buen día tomé la mejor decisión de mi vida. Abrí mi corazón y recibí al único que tiene el poder y la autoridad para perdonar pecados, limpiar y transformar nuestras vidas, a Jesucristo, el Hijo de Dios. Él salvó y restauró mi hogar. Cambió el mensaje de mis canciones. Se llevó mis confusiones y le dio sentido a mi cantar.

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versículos del 1 al 3. Dios es nuestro amparo y fortaleza, nuestro pronto auxilio en las tribulaciones. Por tanto, no temeremos, aunque la tierra sea removida y se traspasen los montes al corazón del mar. Aunque bramen y se turben sus aguas y tiemblen los montes a causa de su braveza.

tus manos y tome libertad, porque esta es atmósfera nuestra.

la victoria.

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1: Con tus palmas.

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0: 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Glory, hallelujah. Hey, babacito, lo bocha, mamá, mamá, mamá.
1: Salmos capítulo 32, versículos 1 y 2. Bienaventurado aquel cuya transgresión ha sido perdonada y cubierto su pecado. Bienaventurado el hombre a quien Jehová no culpa de iniquidad y en cuyo espíritu no hay engaño. 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
2: Las oraciones no tienen fecha de vencimiento.
3: Yo quiero enamorarme más de ti.
1: Aunque pienses que Dios se olvidó de lo que pediste.

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1: Hay una canción que le pedí a Vicente del Salmo 133. Es una canción nuevita, esta la presentamos por primera vez aquí en Los Ángeles.
2: Salmo 103,
1: creo. ¿Qué dije?
2: Creo que es Salmo 103, ¿verdad?
1: El Salmo, ¿qué dije yo?
2: ¿Lo escribiste?
1: 133.
2: Estás hablando de tu edad, Marcos.
1: Vamos a cantar mejor, ¿no? ¿Qué les parece?

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Señor, desde el día en que te conocí, realmente he sido el hombre más feliz. Por eso viajo por el mundo diciéndole a la gente que tú eres un Dios maravilloso.

conocí el amor verdadero de Jesucristo, llegué a comprender que nadie me ama ni me amará como Él. Su amor es incondicional, sin reproches, puro. Su amor es fiel y verdadero. Me amó cuando nadie lo hacía. Su amor es por la eternidad.

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0: día celebramos, oh Señor, con júbilo tu nombre, oh Rey. Júbilo hacia ti, oh Rey. Voces de júbilo se elevan en este lugar para el Señor.
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más te defraudan, cuando todos te abandonan, cuando nadie cree en ti, mira hacia arriba. Dios te será fiel.

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0: son libres para saltar, cuántos son libres para levantar sus manos, puedes dar un grito de júbilo. Y si eres libre, di conmigo.
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Hay una fuente en vosotros, Señor, que salta para vida eterna. Hay una fuente, Dios, que sale de nuestro espíritu, que no se puede detener, Señor. Hay una fuente de alabanza, una fuente llena de adoración, que fluye de nosotros, que fluye como un

Estamos ante ti, oh Dios, sedientos, cansados, conscientes de nuestra necesidad de ti, más que de cualquier otra cosa.

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Al igual que cualquier persona que no ha reconocido el poder y la autoridad de Dios en su vida, me dejé arrastrar por las costumbres y tradiciones de este mundo. 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Pero un buen día tomé la mejor decisión de mi vida. Abrí mi corazón y recibí al único que tiene el poder y la autoridad para perdonar pecados, limpiar y transformar nuestras vidas, a Jesucristo, el Hijo de Dios. Él salvó y restauró mi hogar, cambió el mensaje de mis canciones, se llevó mis confusiones.

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dice la Biblia en Gálatas 2:20, con Cristo estoy juntamente crucificado y ya no vivo yo, sino que Cristo vive en mí. Hermanos, que este sea el anhelo de nuestro corazón hoy, despojarnos de todo argumento nuestro y permitir que el Señorío de Cristo reine en nuestros corazones.

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6: ¡Aleluya! Un aplauso, hermano, al Señor. Eres digno. Aleluya. Eres digno. ¿Cuántos pueden gritarlo? Eres digno. Oh sí. El Dios Todopoderoso. Salga de su cámara la novia.

con el grupo Vida Real Worship, esta selección de coros de adoración. Nos preparamos para entrar en la oración unos 4 minutos más, así que queremos, yo quiero saber de usted, yo quiero saber alguna petición, un testimonio, ¿por qué no? Es importante saber lo que Dios, dar a conocer lo que Dios ha hecho para cada uno de nosotros. Así que le animo unos 4 minutos más, que toda la audiencia participe dando su testimonio. Sus peticiones también sean notorias. Nos unimos con usted esta mañana. Anoche yo predicaba un mensaje. Estoy tratando de acordarme la escritura. Creo que era Juan capítulo 16, cuando dice Jesús que él mandaría otro consolador y convencerá al mundo, número uno, de pecado y luego de justicia y de juicio. Elaboré 3 puntos ahí, y dando a conocer lo importante que nosotros tenemos que entender, que nacimos en pecado. Bueno, Dios está listo y presto para perdonarnos, limpiarnos de toda maldad, todo pecado. No nos basamos en nuestra justicia. El profeta Isaías mencionaba el capítulo 64, cuando dice que nuestras mejores obras, nuestras obras son como trapo de inmundicia. Así que el Espíritu Santo viene a dar a conocer la justicia de Dios. Y el número 3, punto número 3, hablé sobre el juicio. Mire, el juicio viene, queramos o no queramos, viene juicio sobre la faz de la tierra. Viene juicio, y Mateo capítulo 25 lo comienza a elaborar. Y después de la gran tribulación, y comienza a escribir lo que va a suceder en los astros y todo. Así que, iglesia, hay que estar preparados. Hay que estar preparados, y que el Espíritu Santo venga a redeguir nuestra vida, para estar a cuentas con el Señor. No sabemos si el Señor viene hoy o mañana, lo importante es si estamos preparados. Así que ya en 3 minutos más vamos a entrar a la oración, y como dice ahora el canto nuestra hermana Aurela, tu presencia me basta. Escúchelo.

0: Muy buenos días, gracias por acompañarnos. Vamos a abrir la línea telefónica ya en esta mañana. Vamos a unirnos con usted en estos momentos y yo le animo que comience a marcar ya. Yo le doy gracias al Señor que ahora casi por 2 semanas que no puede estar conduciendo la oración. Agradezco a la hermana Hilda, agradezco al hermano Sergio, agradezco al hermano Eri Luévano que me estuvo ayudando en estos días. Apenas, looks like I'm getting over this. Me toca predicar, enseñar y el doctor dice, pues hay que guardar la voz. Y yo, pues no puedo. Así que gracias por lo que han estado orando por mí. Y pues esta mañana voy a intentar de hacer la oración. Así que únase conmigo y comenzamos a recibir las llamadas ya. Porque el tiempo avanza y queremos aprovechar los minutos. Usted marque ya al área 956, el teléfono 968-7777. Mire, la presencia de Dios no basta. Le digo algo. Yo siempre cuando estoy en oración y comienzo a sentir la presencia del Señor, oiga, me olvido de todo. Y sabe que es un deleite estar en la presencia del Señor. Y yo mismo me comienzo a fortalecer mi cuerpo físico, mi alma. Así que la presencia de Dios no basta. Así que esta mañana abrimos las vías telefónicas. ¿Hay alguna necesidad? No me diga que no hay necesidad. Sí hay necesidad. Le aseguro que alguien en su familia está pasando por una crisis o está pasando por una situación. You know, don't tell me there's no need in your family. I know someone in your household or someone that you mingle with has a need. And what more that we could care for those persons? So I encourage you to call us at area code 956, our number 968-7777. You know, we can't solve their financial situation. We can't solve their marital or family issues. But you know what? We cry upon the Lord. We call upon the Lord, and the Lord answers our prayers. Last night I was saying at a church that we pray. There's churches that don't believe in praying anymore for the sick or for the needs. But our church does that. And you know what? I'm seeing God answering those needs. So I encourage you to call. Vamos a unirnos esta mañana. Vamos con su petición. Vamos con la primera llamada al aire. Buenos días. Sí, ¿con quién hablo?
1: Buenos días, hermano Enrique. Dios
0: me... Hermana Blanquita, le escucho.
1: Sí, hermano. Estamos orando por ustedes.
0: Gracias.
1: Toda su familia, hermano.
0: Le agradezco. Yo sé, lo escuché.
1: Amén. Sí, hermano. Pues primeramente para darle gracias a Dios, hermano, por un día que me presta más de vida, hermano. Y pues sigo pidiendo la oración por mi familia, salvación de toda mi familia, hermano, hasta la cuarta generación. Y también, hermano, sigo pidiendo la oración por mi esposo, que Dios toque su corazón, toque su mente, su alma, todo su ser, hermano. Que se entregue a Cristo, hermano, porque es lo principal.
0: Sí, estoy orando por su esposo Raúl.
1: Amén, okay. Sí, hermano. Y ahorita estoy pidiendo la oración, hermano, por mi hermana Rosario en la carne, hermano. Estamos tristes por ella, hermano, porque yo pienso que está deprimida, hermano. Ha ido con el doctor, dice que le sale todo bien, que no sabe qué es lo que tiene, que se siente muy cansada, que va el correo a las cartas y que llega al apartamento donde vive y que se siente como que se quiere desvanecer.
0: Wow, okay.
1: Y que no está comiendo bien, hermano.
0: Bueno, vamos a orar por Rosario, ahora me dijo, ¿no?
1: Sí,
0: Rosario. Sí. Ahora anímela también, dígale, mijita, hermanita. Vamos a clamar al Señor juntos y que no está sola y que esta depresión no es parte de Dios, es parte del enemigo. Hágale entender eso y que ella haga su parte, hermano. Y vamos a orar por ella, que Dios la libera de esto, ¿ok?
1: Sí, ya le dijimos, hermano, que fuera a la emergencia para que le hagan estudios de todo porque supuestamente le encontraron cáncer en el hueso, hermano.
0: Oh, wow. Bueno, vamos a orar por Rosario, no, que todo esto se desaparezca en el nombre del Señor, ¿ok?
1: Pues por todos ustedes allá recibido.
0: Aquí todos nosotros, y estoy orando. Ajá. Gracias.
1: Grandes por todos los que necesitamos a Dios, hermano, y yo sé que todo el mundo necesita de Dios.
0: El Señor viene, hermana, y hay que estar preparados, hermana Blanquita.
1: Sí,
0: y nuestro deber es seguir avisándoles a todos de la grandeza de Dios, que la gente busque al Señor, ¿ok?
1: Así es, hermano.
0: Ándale.
1: Que Dios me lo bendiga siempre, hermano.
0: Gracias, cuídese. Ándale. Bendiciones. Gracias, voy con la siguiente. Esta llamada es de México. Buenos días. Sí, ¿con quién hablo?
2: Buenos días.
0: Sí, su nombre, ¿dónde me habla usted?
2: Juanita, de aquí de Río Bravo.
0: Hermana Juanita, gracias por esperarme. Le escucho aquí en Río Bravo. Adelante.
2: Sí, hermano. Mire, pues primeramente ya, para seguir pidiéndole a Dios por usted, ¿verdad? Porque lo queremos por más tiempo.
0: Aleluya, qué bueno, ¿verdad? Hermana, gracias.
2: Que Dios no le deje más tiempo porque hace falta.
0: Hace mucho trabajo, pero sí, yo le digo, señora, ayúdame para cumplir la tarea que me has encomendado. Sí, le escucho.
2: Sí, así es, hermano. Y también pido la oración, hermano, por mi esposo, porque él es pensionado, pero él quiere volver a trabajar, aunque sea un tiempecito.
0: Okay.
2: Y pues para que ahorita se al parecer hay un lugar donde están ocupando gente mayor.
0: Ah, vamos a orar por su esposo, claro, claro. ¿Él cómo se llama, hermana Juanita? ¿El primer nombre de él, sí?
2: Se llama José Manuel.
0: José Manuel, vamos a orar por José Manuel.
2: Sí.
0: Perfecto.
2: Y para que Dios lo fortalezca, hermano, porque pues él también es diabético.
0: Oh, pero vamos a orar, sí.
2: Yo sé que Dios lo va a fortalecer, y si es la voluntad de él, de que él tenga ese trabajito, va, pues bueno.
0: Sí, pues algo extra, pues ayuda, claro, yo entiendo, hermana Huita.
2: Sí, okay. Y él lo va a fortalecer, sí. Y también, hermano, también estoy pidiendo la oración, hermano, porque yo tenía una ayudita antes de una parcelita que tengo allá para el lado de San Fernando. Okay. Y pues haga cuenta que pues ahorita como que se cortó esa bendición por causa mía, ¿verdad? De que no fui a recoger un fertilizante que tenía que recoger el año pasado y este. Entonces, a dar cuenta que por esa causa me dieron de baja.
0: Ay, ay. Pero vamos a orar, mi hermano, que todo esto se restaure.
2: Sí, ¿okay? Hermano.
0: André, pues.
2: Sí.
0: Se une conmigo. Ándele.
2: Sí, está bien, hermano.
0: Bendiciones ahí en Río Bravo. Dios me lo guarde. All right, voy con la siguiente llamada. Gracias por esperarme. Buenos días.
3: Sí, buenos días.
0: Amén su nombre. ¿Y dónde me habla usted, hermana?
3: Hilda Hernández de Misión, hermano.
0: Hermana Hernández, le escucho. Adelante, por favor.
3: Sí, hermano, primeramente le doy muchas gracias a Dios, hermano, porque yo estuve en el hospital 8 días y 10 días en un orcijón porque me lastimé mis pies, y gracias al Señor ya estoy en la casa, pero me sigue molestando mucho mi pie.
0: Okay,
3: pero
0: vamos.
3: Quiero pedirle oraciones por mi familia, hermano, mis hijas, mis yernos, mis nietos, porque pues no se arriman, hermano, al Señor, y pues ya.
0: Bueno, hermana, pero ¿sabe qué? Ya quizás se molesten que les avisamos, pero vamos a orar por ellos. Vamos a orar por ellos.
3: Sí, unos nietos, hermano, que van a irse para Indianápolis a un trabajo, hermano, que Dios nos ayude en el camino y allá donde van.
0: Vamos a por estos nietos que van.
3: Hermano, aquí con mi hija donde estoy, que pues, es la que me cuida, hermano, yo necesito mucha ayuda.
0: Bueno, vamos a orar por sus necesidades.
3: A mi hija Yuli y sus hijos, hermano.
0: Claro, aquí lo tengo, se une conmigo un momento más, ¿sí? Gracias, mi hermana Hernández.
3: Estamos orando por usted también, ¿eh?
0: Le agradezco muchísimo. Bendiciones. Ándale,
3: no,
0: gracias.
3: No hablo mucho, pero...
0: No, pero le agradezco su llamadita. Cuídese.
3: Sí, hermano.
0: Ándale, bendiciones. All right, continuamos. Vamos con la siguiente llamada. Gracias, gracias por esperarme. Buenos días.
4: Buenos días, hermano.
0: Sí, su nombre, hermana.
4: Angélica Aguilar de Plainview, hermano.
0: A hermana Aguilar, allá en Plainview. Gracias por esperarme. Sí, le escucho.
4: Hermano. Quería pedirle oración porque últimamente me pegan mucho la depresión, los nervios por cualquier cosa, me siento angustiada. Como vivo sola, pues todo me...
0: Sí, pero ahí está Radio Vida, hermana.
4: Dios.
0: Ahí estamos la familia de Radio Vida para animarle y que esta depresión, esta ansiedad, todas estas mortificaciones, es el enemigo que nos quiere robar la paz. ¿De Jesús?
4: Sí, es, hermano.
0: Ándele, y usted ahí, gócese con los cantos.
4: Sí, yo me gozo con ese.
0: Y no está sola, hermana.
4: Y me ataca muy feo.
0: No, pero está reprendido.
4: Todo me angustia, hermano. Le pido también oraciones por mis hijas que se disgustan por cualquier cosa.
0: Bueno, ok.
4: Le pido a Dios que no pierdan el tiempo en cosas que no valen.
0: Que no vale la pena. Y qué triste, es cierto, hermana. Qué triste, sí, que a veces en cositas insignificantes se hacen un alboroto. Sí. Pero vamos a orar por ustedes, ¿ok?
4: Sus oraciones y por mis dolores de artritis que no me han dejado en paz.
0: Perfecto, aquí lo tengo, mi hermana, y usted sana por la llegada de Jesús. Se une conmigo.
4: Sí, hermano, saludos a todos.
0: Ande, gracias, saludos ahí en Plainview. Voy con esta llamada de México. Esta llamada es de México. Buenos días.
5: ¿Es conmigo, hermano?
0: Sí, ¿de dónde me habla usted? ¿De qué parte de México es su nombre?
5: De hermana Josefina, de aquí de Matamoros.
0: Le escucho, hermana Josefina. Gracias por esperarme. Adelante.
5: ¿Sabe qué tiempo yo hablé con usted de que se podía hacer una oración por mi hijo Luis, que tenía una infección en la garganta?
0: Cuénteme.
5: Y toda la gloria y la honra para Dios. A mí ya se le quitó eso.
0: Gloria a Dios. Gracias te damos, Jesús.
5: Se le quitó y yo quería dar el testimonio desde cuánto, pero nomás no se podía. Y entonces pues la honra y la gloria de Dios, y también le dice de mi nuera que había perdido un dinero.
0: Ah, sí, sí,
5: y
0: sí.
5: Y también encontró su dinero.
0: ¡Gloria a Dios! Gracias te damos, Jesús.
5: Sí, gloria a Dios. Encontró su dinero, pastor. Yo le doy toda la honra y la gloria a Dios. Ayer que yo fui al culto, me gocé mucho, mucho que me gocé con el Señor.
0: Porque Dios es bueno, hermana. Dios es bueno.
5: Cuando yo estaba parada en una banca con las alabanzas, y me llenaba de emoción, y se me salían las lágrimas como una niña, cantándole al Señor, levantando mis manos.
0: Gloria a Dios.
5: Y porque Dios es bueno.
0: Es cierto, hermana, es cierto. Y ese corazón, ese corazón contrito y humillado y agradecido, Dios nunca pasa por alto. Y el Señor dice, ¿sabe qué? Esta mujer, este varón, me adora, y porque me adora, me agrada su adoración, y prepárese porque los cielos se abren. En el nombre del Señor, ¿ok?
5: Sí, pastor, amén. Este yo me gozo mucho ayer en el culto, y yo las alabanzas, yo no quería que se acabara el culto. Gloria a Dios. No quería que siguiera.
0: Aleluya. Esto es lo que hace el Señor.
5: Pero sí, pastor. Ande. Cuando llego a mi casa, yo quiero más del Señor, pongo mis alabanzas.
0: Alabado sea.
5: Y yo estoy cantando y siempre estoy llorando por ustedes. Día y noche estoy con el radio.
0: Gracias, mi hermana Josefa. Le agradezco muchísimo sus oraciones, porque estamos al frente en los recios de la batalla del diario, hermana. Aquí estamos y el enemigo nos echa para atrás, pero está reprendido. Y gracias por sus oraciones también.
5: Amén.
0: ¿Ok?
5: Amén. Sí, y ahora le pido dos peticiones. ¿Se acuerda también que le dije que mi hijo Luis se va a casar el 13 de junio, es este sábado? ¿Qué? Se va a casar por la iglesia, va a ser presentado aquí en, aquí en el templo donde los congregamos.
0: Sí, sí, sí.
5: Le pido de sus oraciones a padre y su esposa, que Dios los bendiga, que los guarde.
0: Claro, claro. ¿Ella cómo se llama, por cierto?
5: Se va a casar. Mi hijo se llama Luis Mario.
0: ¿Y ella cómo se llama?
5: Su esposa se llama Damaris Giselle.
0: Damaris, vamos a orar por ambos. Y dele el consejo que le voy a dar a usted para que se lo dé. Dígale que no se separen del amor, de la relación con Dios. Que Jesús es el núcleo de este matrimonio, ¿eh? Él es el centro. Y vamos a bendecir a Luis y Damaris, ¿ok?
5: Sí, amén. Y la otra, pastor, quiero que ore por mis pies, me duelen mucho mis pies. Yo, a mí me gusta salir a caminar y dar folletos, y me duelen mucho mis pies, me duele mucho un talón, y no puedo sostenerme, estar parada.
0: Pero este día viene nuestra sanidad, hermana, ¿eh? Este día viene mi milagro, y esos pies reciben poder, reciben fuerza, fortaleza en el nombre de Jesús, ¿ok? Y cuando mencione a mi hermana Josefina, si tiene aceitito, unjas a sus pies, ¿ok? Ándele.
5: Sí, amén, hermano.
0: Gracias, mi hermanita Josefina.
5: Dios nos bendiga, yo me uno en sus oraciones.
0: Mire, si Dios le contestó la petición de su hijo Luis, si le contestó la petición de su nuera, le va a contestar esta petición esta mañana, porque no, él es el mismo ayer, hoy será por los siglos. Ánimo, mi hermana, gracias por llamarme, ¿sí?
5: Gracias.
0: Ándele, bendiciones.
5: Amén. Gracias.
0: Ok, voy a la siguiente llamada, gracias por esperarme. De México también, esto es de México, buenos días.
6: Buenos días.
0: Amén. ¿Su nombre? ¿De qué parte de México, hermana?
6: De aquí, de Matamoros, hermanito.
0: Gracias, hermanita. ¿Su nombre?
6: Perdonamiento, Palmas del Mar.
0: Perdón, no capté el nombre. Discúlpeme. ¿Su nombre?
6: Castellano. Juanita Castellano.
0: Ah, hermana Juanita. Le escucho, hermana Castellano. Adelante.
6: Mire, yo quiero pedirle oración por mi hermanita, que ya está muy flaquita, muy flaquita. No, ya la metieron al tubo y todo eso, y ella sigue muy flaquita, okay. Se va a enflaquecer.
0: Ay, señor. ¿El nombre de su hermanita cuál es?
6: Tomás Estrada Castellano.
0: Tomasa.
6: Y tengo también una nieta, ya tiene más de un mes ahí en el hospital de Jalinche.
0: Oh, wow.
6: Se llama Cecilia Conde, tiene 23 años. Se le pararon los riñones y le están haciendo diálisis.
0: Wow.
6: Todos los días. Y yo no la he visto, ya tiene más de mes allí. Y yo le pido la oración por ella.
0: Ella se llama Cecilia.
6: Cecilia Conde. La Cecilia Conde. Soledad Conde.
0: Vamos a orar por ella.
6: Yo le pido la oración.
0: Claro, aquí está mi hermana y me voy a unir con usted. Vamos a orar por su hermanita y por su nieta. Se une conmigo, ¿sí?
6: Sí, hermanito.
0: Ándele.
6: Tengo otra.
0: Dime, dígame.
6: Pero más pesada. Pero yo quisiera hablar con usted a solas.
0: Ah, tiene que ser en la tarde, hermana, porque durante el día, si me habla ya después de la tarde, 2 de la tarde, con mucho gusto le atiendo personalmente, ¿ok?
6: Sí, nomás quiero hacerle una pregunta. ¿Conoce al pastor José Reyes?
0: José Reyes
6: de la Gloria. Tiene el templo, ya tiene años trabajando como pastor.
0: Okay.
6: Se llama La Gloria.
0: La Gloria. ¿Pero en qué pueblo, hermano? Discúlpame.
6: En Mercedes.
0: Okay. Bueno.
6: Templo fundamental, La Gloria.
0: Pero hábleme más tarde y platicamos, ¿está bien?
6: Ándele. Dios me lo bendiga.
0: Gracias, bendiciones. Ahora continuamos, vamos con la siguiente llamada. Gracias por esperarme. Buenos días, sí, ¿con quién hablo?
7: Buenos días, hermano.
0: Hermana Rosita, de Gloria, de allá de Plainview. Adelante, Plainview, le escucho.
7: Sí, quería pedir nomás para salvación y sanidad para la familia.
0: Claro.
7: Que siempre están malitos, con mucha gripa todavía, el niño no se ha querido aliviar todavía.
0: ¿Este niño cuál es, perdón?
7: Es un bisnieto.
0: Ah, bisnieto de la hermana Rosita, oiga, qué bendición.
7: Sí.
0: Y él a ver, recuérdeme por favor el asunto de su bisnieto.
7: Que tiene mucho catarro.
0: Ah, ok, gripe.
7: Sí, hay oración que porque tenía, que dijeron los doctores que la cabeza le estaba creciendo muy grande.
0: ¿Y qué edad tiene el bisnieto?
7: Él tiene 11 meses.
0: 11 meses, bueno, vamos a orar por él. ¿Está aquí en Estados Unidos? ¿Dónde está el nieto, bisnieto?
7: Aquí está en Plainview.
0: En Plainview, ok. ¿Sabe el primer nombre de él? Porque a veces no nos acordamos ni de nosotros mismos. ¿El primer nombre de su bisnieto?
7: Él se llama Zayden.
0: Zayden.
7: Sí, okay. Zayden.
0: Vamos a orar por él. Y que él sane esta mañana. Se une con... ¿Algo más, mi hermita Gloria?
7: Y luego siguiendo pidiendo oración para mi hermana Janie por ese nervio que tiene en la cara que todavía le molesta mucho.
0: Okay, un problema facial en su hermanita Janie. Okay.
7: Sí.
0: Vamos a orar por ella.
7: Para usted y okay. Para todo Radio Vida que usted siga mejore de la...
0: Gracias, mi hermana. Ahí voy de salida, pero yo tengo que cuidarme también, tengo que hacer mi parte, ¿okay? Sí. Ándale pues.
7: Sí.
0: Gracias.
7: Ándale.
0: Cuídese. Bendiciones.
7: Gracias.
0: All right, vamos con la siguiente llamada. Gracias por esperarme. Buenos días.
8: Buenos días.
0: Amén. Su nombre, mi hermana. ¿De dónde me habla?
8: Mi hermana Raquel de Santa Rosa.
0: Ahora sí, adelante, hermana Raquel. ¿Le escucho?
8: Sí. Quiero dar toda la honra y la gloria al Señor por otro día más de vida que nos ha dejado a mí, mis familias y a ustedes. Y también estuvieron orando por mí porque el día 4 de junio me hicieron unos estudios de las venas en
0: la pierna izquierda
8: y gracias a Dios salió bien todo y encontraron las venas que estaban tapadas.
0: Okay.
8: Ahora me van a hacer otro estudio, otro
0: otro procedimiento, ¿sí?
8: Sí, el día 15 para que puedan ya ¿cómo se dice?
0: De resolver este el blood clot that you have be dissolved, am I correct?
8: Right.
0: Okay, I got it.
8: The blood clot.
0: Yes.
8: Porque I don't have to be on medication either.
0: Yes, we're going to believe in that, okay?
8: Amen.
0: Ándale.
8: Y más también salvación y sanidad para todas las familias mías.
0: Claro.
8: Y okay. Por todos los que piden también sanación y para salvación de las gentes. Y todo orando por ustedes también.
0: Gracias, mi hermana Raquel. Le agradezco muchísimo. Ándale, bendiciones. Bye. Dios me lo guarde. Ok, voy con la siguiente llamada. Gracias por esperarme. Buenos días.
9: God bless you, Pastor.
0: Sister Patsy, how are you this morning up in Lubbock?
9: I'm doing great.
0: Well, we need to keep pressing on, okay?
9: Yes.
0: Victory is ours in the name of Jesus. And you know what? Yes. Those that are determined and cling on to the Word of God, those are the ones going to be rewarded. All right? You know, this is not a let's see what happens. No, this is it's going to happen. It's going to happen. We just need to stand firm in the word and not be moved by any circumstances that come against our lives. Okay. I know I'm preaching to you. I know it, but I'm keeping you in prayer for you, your kids, and I call them kids, but they're boys. Actually, boys. I mean, they're men already. I know. Understand. And for Brother Ricardo, okay.
9: Yes. I need a special prayer for Jonathan, hermano. Ha estado bien malo. Le salieron muchas como ronchas, pero tienen pus.
0: Ay, señor. Oh, wow. Okay.
9: They don't know what it is.
0: What's causing this? Okay. Some sort of a reaction that's causing these blisters. But you know what? We're going to pray for him, okay?
9: Yes. And they keep telling him that he has diabetes, and he was in pain, and he was in a lot of pain. And Pastor, I prayed and I prayed and I said to the Lord, Lord, tú eres omnipotente, Señor.
0: Yes, yes, yes.
9: Estar aquí como puedes estar allá. Y ayer me habló y me dice, mami, ya me siento mejor. Y yo, oh, Jesus, thank
0: you. Well, you know, it's I'm thinking about Joshua, when the Lord told Joshua, you know, don't depart. You know, don't be in desperation. El Señor nos dice, ahí en que dice, mira que te mando que te esfuerces, seas valiente. You know, this is not for anybody. This is for the ones that are brave and say, you know what, Lord, I believe in you. I trust in you. I can't see you, but I can feel you. And I know that those that put our confidence in his word and we stand on his word, that is faith. Okay, and God rewards those that diligent seek him. You know, by just seeking the presence of God, Sister Patsy, God is rewarding us. So, ánimo, okay?
9: Oh, yes, Lord, yes. And also for my husband as well.
0: Yeah, Ricardo, aquí lo tengo. Oh, how's your sister-in-law? There's a sister-in-law and you have a sister, ¿verdad?
9: A sister-in-law, Rosita, la que le dijo que ya no se puede mover.
0: Sí, sí, sí.
9: Ya no se puede mover.
0: Bueno, vamos a seguir orando por Rosita. Y por su... Y Glenda. Glenda, ¿verdad?
9: Y Glinda.
0: Yes. Ok. Sigamos orando por ella. Se une conmigo, hermana Aguilar.
9: Amen. Yes.
0: All right. Thank you for calling. Andale. Lord bless you.
9: God bless you.
0: All right. Voy con la siguiente llamada. Gracias por esperarme. Buenos días.
10: Buenos días.
0: Hermana Lupita, adelante.
10: Dios me lo bendiga, pastor.
0: Ponemos con mis pacientes. Dígame, hermana Lupita, adelante.
10: Gracias a Dios porque regresó, porque estamos orando por usted, por su salud,
0: sí,
10: por su esposa y por todos.
0: Todos, ándele, échele, díganos.
10: Para que siga escuchándonos ahí, dándonos las fuerzas ahí en la radio. Dios lo bendiga y le dé fuerza.
0: Gracias, mi hermana Lupita.
10: Primeramente le pido sus oraciones porque necesito el cuarto en progreso para mi hijo ahí.
0: Un apartamento. Vamos a orar para que Dios traiga ese cuarto. ¿Okay?
10: Sí, ya muebladito. Otra cosa de que ya voy a ver ahora otro abogado para la ciudadanía. Primeramente Dios. Y luego, ¿qué cree, pastor? Que el refrigerador no está trabajando.
0: Bueno, ya ve.
10: Por mí, pero pues.
0: Bueno, ese se amacha el asunto y el diablo a veces vienta varios, pero está arrepentido, hermano. Vamos a orar para que Dios suple.
10: Qué bendición, que tengo un testimonio. Yo voy el sábado a Nursing Home a Álamo.
0: ¿Ah?
10: Voy por 2 horas ahí a platicar con los hermanitos y a cantarles cantos. Entonces, hace días sentía en mi corazón que le checara el aceite a la troca y el agua. Y, ay, pero si le acaban de cambiar el aceite, apenas tiene 3 meses. Pastor, me fui hasta allá. De allá para acá, prendió el foco del aceite. Y me daban ganas de meterme a Walmart para que me lo checaran. Pues, ¿qué cree? Que dije, no, mejor no. Me vine para acá, para la casa. Llegué. En la mañana tenía que ir a la iglesia. Y dije, voy a llegar al Aerosol a que me chequen el aceite a la troca. ¿Qué cree, pastor? La varilla estaba seca.
0: Ay, señor, ¿ok?
10: Nada de aceite. Haga de cuenta que si yo corro sin agua, truena el corazón.
0: Sí, no, yo sé, ajá.
10: Oiga, pues, ¿qué dijo el señor? Se quedó sorprendido. Dijo, oiga, usted, mis torres, me dijo, usted, es que, oiga, mis torres. Dijo, pues, ¿a qué santo le reza usted? Dijo, hombre, ¿qué cree? Que Cristo es mi compañero.
0: Aleluya, sí, exacto.
10: Cristo es mi compañero, mi papito, Dios que no me deja sola.
0: Amén.
10: No, pues, que para esto, la bahía estaba seca, pastor.
0: Sí, sí, sí. Nada de aceite, ay, señor.
10: Nada. Y entonces me dijo, mire, le voy a echar dos botecitos y ya mañana con esto alcanza. ¿A dónde va? Le dije, no, aquí voy por la Veteranos a la iglesia y luego mañana ya la llevo a Walmart, primeramente Dios, que fue ayer, ¿verdad? Para ahora. Pues, ¿qué cree, pastor? Le echó 2 botecitos, 2 cuartitos de aceite. Y pues, gracias a Dios, el motor está intacto.
0: Gloria a Dios, hermana. Mire, Dios vela por las... Ajá.
10: Es que, mire, yo tengo todas las bendiciones, me las ha cumplido Dios, ¿me entiende?
0: Exacto.
10: Todo lo que le he pedido, todo. Ya nomás en camino.
0: Bueno, viene y la... que viene el refri. Ay, tengo otra llamada, pero vamos a orar por usted, mi hermana Torres. ¿Ok?
10: Sí,
0: ándele, cuídese. Dios me lo guarde.
10: Gracias.
0: Y que ese apartamento lo tenga ya también. Ándele, bendiciones.
10: Sí, gracias, pastor.
0: Ok, voy a la siguiente llamada. Gracias por esperarme. Buenos días.
11: Buenos días, Dios me lo bendiga.
0: ¿No? Amén. ¿Su nombre? ¿Dónde me habla mi hermana?
11: María Frausto de El Río.
0: Hermana María Frausto de El Río, Texas. Gracias por esperarme, le escucho.
11: No, mi petición nomás es por la salvación de toda mi familia y por parte de mi esposo también.
0: Claro, vamos ahora.
11: Aparte de eso, ¿verdad? Por la petición que tengo. También por una hermana, ¿verdad? Que estamos orando por ella hace tiempo. Pues le dicen que ya el cáncer ya está bien, no ha avanzado nada, que todo va normal, pero ella, pues, ella quiere, ¿verdad? Que le den, pues, un, ¿cómo se dice? Una respuesta.
0: Sí, sí, sí. Bueno, vamos a orar por ella. El primer nombre, su hermanita, ¿cómo se llama?
11: Ella se llama, es hermana en Cristo.
0: Hermana en Cristo. ¿Ella, cómo se llama?
11: Ajá, sí, ella es María.
0: María, vamos a orar también por María, que Dios haga la obra en su cuerpo.
11: Le van a hacer exámenes, hermano.
0: Ok, sí, claro.
11: ¿Verdad? Y peticiones de que todo salga bien, ¿verdad? Y que le hagan feliz, porque el tratamiento que le están dando la desanima y le duele todas veces el cuerpo.
0: Ay, Señor, me imagino.
11: De caída. Y también por mi sobrina, ¿verdad? Que ella se llama Cristal y ella no trabaja y pues ha estado mala de creo de la hiel. Okay. Pues no hay manera de cómo operarla y todo eso. Eso es lo que está pasando con ella. Y también mi hermana, que ya también le ha puesto a la petición, pero por el hígado, que le están sacando agua.
0: Ay, sí. Este es su hermana en la carne. ¿Cómo se llama ella?
11: Ella se llama María del Rosario.
0: María del Rosario. Aquí lo estoy. Se une conmigo, hermanita, ¿eh?
11: Y ella y toda mi familia, y ella necesita salvación.
0: Vamos a orar.
11: Ha aceptado la oración, pero no han aceptado al Señor como su
0: salvación. Y por parte de su... por parte de su familia, esta familia, ¿cómo se apellida, hermana Frausto? La parte de...
11: Bueno, una de ellas, María, María del Rosario es Cárdenas.
0: ¿Cárdenas?
11: Otra... pues se pidan Torres.
0: Torres, vamos ahora a familia Torres Cárdenas.
11: Ajá.
0: Ok, aquí lo tengo.
11: Sí.
0: Gracias.
11: Toda la salvación, hermano.
0: Sí. Claro, vamos ahora por él, es lo más importante ahorita.
11: Y por su sanidad completa y, ¿verdad? Mis oraciones son hacia usted y a toda la
0: audiencia.
11: Familia. Dios me lo bendiga.
0: Gracias, hermana Frausto. Bendiciones allá. Dios me lo guarde. Hoy voy con la siguiente llamada. Gracias por esperarme. Buenos días. Sí, ¿con quién hablo?
12: Buenos días, hermano.
0: ¿También su nombre?
12: Dios lo bendiga.
0: Gracias.
12: Zenaida,
0: ¿perdón?
12: Sí, Zenaida.
0: Ah, hermana Zenaida, discúlpeme. ¿De dónde me habla usted, hermana Zenaida?
12: Sí, de FAR.
0: De FAR. Adelante.
12: Sí, estoy llamando por mi recuperación de me hicieron una operación de las venas, de las piernas.
0: Ok.
12: Y estoy recuperando, entonces siento mucho dolor.
0: Ok, vamos a orar para que haya una pronta...
12: Sí, mi lado izquierdo, el cuadril, todo con la pierna me duele mucho, hermano.
0: Ay, Señor, vamos a orar a mi hermana Zenaida, que Dios le dé su sanidad y pronta recuperación, ¿ok?
12: Sí,
0: ándele. Señor,

compartir breve, no voy a poder leer la lectura esta mañana, pero algo que siempre quiero dejarlos en mente. La Biblia habla, dice Pablo ahí en la iglesia en Colosas, cuando dice: a vosotros estando muertos en pecados y la incircuncisión de vuestra carne, os dio vida juntamente con él, perdonándonos todos nuestros pecados, anulando el acta de decretos que había contra nosotros, que eran contrarios, quitándolo en medio y clavándolo en la cruz, y despojando a los principados y las potestades, los exhibió públicamente, triunfando sobre ellos en la cruz. Sabe que la muerte de Jesús en la cruz de Calvario fue nuestra victoria. You know that Jesus being crucified on Calvary, that was our victory. Eso fue nuestra victoria. Y qué bonito saber que en Cristo, a veces yo le digo a mi esposa, teniendo al Señor, lo tenemos todo. Tenemos al Señor, tenemos todo. ¿Qué es todo? Todo es todo. Entonces, pero nosotros, ¿qué hacemos? ¿Cómo estamos? ¿Cómo está nuestra relación con el Señor? Sí, estamos viviendo bajo gracia, pero la gracia no nos da el deber de seguir pecando. No, la gracia, y Dios no puede ser burlado, esa gracia que no nos condena, la misericordia quita lo que merecíamos, la gracia da lo que no merecemos. Did you hear that? La misericordia quita lo que merecíamos y la gracia da lo que no merecíamos. Entonces esta mañana yo quiero, ya voy a entrar en la oración, que pensemos en esto. Y precisamente ahorita que viene en mi mente, que estoy hablando sobre el tema de hablando de Jesús, cuando nos da la escritura, y todos sabemos que somos más que vencedores en Cristo Jesús, está bonito todo eso, pero me gusta a mí cuando dice: si Dios con nosotros, ¿quién contra nosotros? El que no escatimó, dijo Pablo ahí en la carta a Romanos, el que no escatimó ni a su propio hijo, sino que lo entregó por todos nosotros y lo hace, ¿cómo no nos dará también con él todas las cosas? Una vez más, ¿qué es todo? Todo es todo. Así que esta mañana nos acercamos a ese trono de gracia, ese trono de misericordia. Nos acercamos humillados delante de su presencia y vamos a orar esta mañana. Ya no me llame, yo di más que suficiente tiempo, así que espero que las peticiones que han entrado, vamos a orar. Hermana Isidro, ya no me mande más peticiones. Ya cierro la oportunidad. Únase conmigo. Padre, yo te doy gracias esta mañana por lo que va a hacer. I just thank you, Lord, for what you're about to do. And not even asking, I feel your presence. Because you are at hand, answering and coming through with our desires, our needs in our lives. Father, you have blessed those that bless this ministry. Yo bendigo a aquellos que veniste al ministerio, Señor. Te ruego por sus vidas. Te ruego esta mañana, Señor, por la paz del mundo entero. Te ruego, Señor, por Jerusalén, te ruego por Israel, te ruego por esta nación, por este presidente. Señor, te ruego que tú vengas, Señor, y cambies la situación por México, que cese la violencia, por cada emisora afiliada, que tú bendigas cada emisora afiliada, la audiencia de cada lugar, que se hagan responsable, Señor, en apoyar estas emisoras, Señor. Padre, yo te ruego por todos el staff de Radio Vida, aquí, Señor, en Reno, en Galveston, Señor. Padre, donde quieran, en Chattanooga, sé con el staff, Señor. Padre, te ruego por cada programador que está aquí en Radio Vida. Bendigo sus ministerios, sus familias, Señor. También te ruego por los sembradores de este ministerio también, que no les falte el día de hoy, que tú abras las puertas de bendición. Ahora, Señor, te ruego por mi hermano Efraín Flores Ciño, sigamos orando por él, que tú le des su completa salud aquí en Río Hondo. Señor, por Junior también, que tú le traigas sanidad. Por hermana Dorita también, que tú seas con la familia Flores de aquí de Río Hondo. Por el pastor Otilio Guzmán en Macuspana, sé con él. Por la radio, por la iglesia en Macuspana, pastor Lee Gámez, Señor, sigamos orando por él. Allá en Lubbock, sé con él. Sister Lori también sigue siendo con ella. Señor Padre, todo el staff de Radio Vida, sé con mis hermanos allá en West Texas. Sister Patsy, que hablaba temprano, Señor, gracias que tú sigas siendo con ella. Si la pongo en tus manos, Señor Padre, sus hijos, Jonathan, Señor. Obra a favor de Ricardo también, Señor. Ponga a mi hermana en tus manos, Señor. Gracias te damos, Señor, porque tú eres bueno y para siempre es tu misericordia. Señor, hermana Lucy Ponce también, que tú seas con ella aquí en Nuevo Progreso. Señor, mi hermana Conchita Morales allá en Matamoros, sé con ella. Padre, bendice a mi hermana, que no le falte la bendición tuya. Sé con mi hermana Conchita, mi hermano Gregorio, hermana Aurelia, Señor Padre, en tus manos están. Sé con ellos aquí en Reynosa, Señor, que todo esté bien en sus vidas, que
todos estos problemas sean resueltos, Señor. Acércate a mis hermanos López aquí de Reynosa. Señor, mi hermana Meche, también sé con ella. Padre, obra a favor de mi hermana Meche, Señor, ahí en Reynosa. Mi hermano Coronel, en Plains, Texas, sé con él. Hermano Tereso Rodríguez, sigue bendiciendo a mi hermano Tereso. Padre, mi hermano Francisco Alzaldúa de aquí de Mission, por su hijo Frank, por su hermanito, los pongo en tus manos. Mi hermana Rosita Garza, que tú sigues haciendo con mi hermana Garza aquí en Edinburgh. Dale fuerza, salud para continuar. Hermano Armando Salgado en Joplin, Missouri, sigue siendo con él. Padre, en tus manos está mi hermana Visitación Cepeda. Mi hermana Cepeda aquí en San Benito, Señor, sé con ella. Por mi hermano Luis también, el pastor Adelaide Olivares también, que tú sigas siendo con mi hermano, mi hermana Esther Cantú Quintero, Señor. Padre, están en tus manos, Señor, allá en Reynosa, lo pongo en tus manos, Señor, que tú bendigas a mi hermana. También te ruego esta mañana por mi hermana Jovita Reyes, Señor. Padre, que hayan quemado, que siempre está al pendiente de Radio Vida. Gracias también porque ella siempre está respaldando este ministerio, Señor. Bendigo a mi hermana Jovita Reyes, mi hermana María Oviedo de Brownsville, yo sigo orando por ella. Hermana Alma Trujillo, Padre, su caso aquí en San Juan, que se resuelva, Señor. Bendigo a mi hermana, también te ruego esta mañana por mi hermana Eusebia Rodríguez, Señor, que tú pongas, sea con mi hermana Eusebia Rodríguez allá en Brownsville. Mi hermana María del Carmen García de Monte Alto, Padre, que tú seas con ella, Señor. Mi hermana, Padre, yo pongo a mi hermana Roxana Castillo en tus manos, Señor. Mi hermana allá en Reno, Nevada. Mi hermana Rosa Díaz Muñoz de Sand Valley en Nevada, Señor, en tus manos está. Mi hermano David Caicho, también está en tus manos, sé con mi hermano David Calcho, sé con él, su hijo, su mami allá en Reno, Nevada. Mi hermana Pilar Medina de Westlaco, que tú sigas sobrando a favor de ella. Mi hermana Lidia Rocha, en tus manos está también, Señor. Padre, pongo a mis hermanos en tus manos, Señor. Padre, mi hermana Berta Alicia Olivares de Alton, que tú sigas obrando a favor de ella. Padre, en Galveston, sé con mi hermano Pedro, mi hermana, Señor, Ana, Señor, sé con radio, la radio ahí en Galveston, mi hermano Israel, que me mandaba avisar, Señor, de la condición que, Señor, que él necesita esa licencia ahí en Galveston. Sé con él, Padre. Padre, pongo estas peticiones en tus manos, Señor. También los miembros de la iglesia, Señor, la cual yo pastoreo aquí, mi esposa, mi hermano yo, y Blanca Luna, sé con mis hermanos, por Ashley y sus hijos, sé con ella, sé la familia Sánchez, mi hermano José Reyes, también sé con él, Padre, sé con Jorge Chapa, sé con mi hermano Chapa, mi hermano Francisco del Delgado, sigue obrando a favor de él, hermana, Señor, Padre, Julia también, lo pongo en tus manos. Mi hermano Lupe Sosa, pon tu mano poder sobre su cuerpo, Señor. Mi hermana también, Graciela García, sé con ella, Señor, sus hijos, acá en Dallas. Mi hermano Raúl y Noemí Pedraza, sé con mis hermanos, Brother Larry, Sister Olivares, también sé con la familia Olivares, en el nombre de Jesús. Mi hermano Ramón Pruneda, obra a favor de él, Señor, dale su salud. También sé con mi hermana Claudia, dale fuerza y salud. Mi hermana María Mora, en tus manos está también, Señor. Padre, mi hermana Marta Ávila, la pongo en tu cuidado también, sé con Señor, la familia Ávila, mi hermano Jaime Jr., Señor. Padre, sé con Sebastián, Señor, el nieto de mi hermana, sé con Aide, con Omar, los bendigo, Señor, allá en Las Vegas, también apoyando este ministerio. Sé con mi hermana María Cabrera, hermano Israel, pon tu mano sanadora sobre sus cuerpos. Hermana Plácido Guajardo, también en tus manos está, Señor. Padre, mi hermana Blanca González, que hablaba de Hidalgo, Señor, te agradezco por un nuevo día, por la familia González, salva también a su esposo Raúl, Padre, su hermanita Rosario, Señor, que tú cambies, que ella tenga cierta propósito. Sé con ella, por Radio Vida y por todos los que predican, hermana Juanita de aquí de Oro Bravo, por Radio Vida, por su servidor, gracias por lo que ora por nosotros, por su esposo, Padre, que tú le ayudes en ese trabajo extra que está solicitando, por la pensión, que quizás sea mínima, pero tú puedes que haber incrementos para que mi hermano tenga el sostén. Sé con mi hermana Juanita de aquí de Oro Bravo, por su hermanita, Señor, que está en San Fernando también, que tú seas con ella, hermana Hilda Hernández de Misión. Padre, que tú le des su sanidad, obra ese pie por la familia, sus nietos que van de viaje al estado de Indiana, mi hermana Angélica Aguilar, ahí en Plainview, Texas, Señor, deshaz toda depresión, no tiene parte ni suerte, en el nombre de Jesús. Sé con mi hermana, Señor, ahí en Plainview, Texas, sana a mi hermana, Señor, obra en ese malestar que se aparezca. También, Padre, te rogamos por
Señor, sus hijas, Señor, que haya un cambio, que vengan a tus pies, que vengan a tu conocimiento, Señor. Quita toda disensión, todo, Señor, quizás haya pleitos, contiendas, Señor, que haya paz en esta familia. Bendice, Satanás, suelta tus manos. Tú no tienes partes ni suerte en el nombre de Jesús. Ahora te ruego también por hermana Josefina de Matamoros, que hablaba esta mañana, Señor. Obra a favor de mi hermana, Señor. Padre, que sigue siendo con su hijo Luis. Padre, gracias porque lo ha sanado. Su nuera que recuperó su dinero. Gracias por su testimonio, hermana Josefina. Ahora Luis y Damaris se unen en esta celebración nupcial. Señor, sé con ellos. Los bendigo, Señor. También sana a mi hermana Josefina, Señor, ese malestar en sus pies. Que se vaya ahora mismo y declaramos sus cuerpos sanos por la llaga tuya, Jesús. Ya somos curados. También mi hermana Juanita Castellanos de Matamoros, por su hermanita Tomasita. Obra en esta situación, Señor. Padre, su nieta de un mes, Señor, que tiene esta criatura, Señor. Padre, obra, Señor. Cecilia Conde, Señor, obra en esta nieta, en el nombre de Jesús, sanidad, y que tú, a esos riñones comiencen a funcionar como tú lo has creado. Sé con la petición, mi hermana Juanita, premia su fe. Mi hermana Rosa Gloria de Plainview, Padre, por su este momento, por la salvación de su familia, por ese bisnieto, Señor. Padre, que tú le des su sanidad, obra a favor de él, que quede sano de este gripe, en el nombre de Jesús. También por su hermana, Señor, que tú seas con Janie, obra a favor de ella, Señor. Glorifícate en esta petición, Señor. También Raquel de Santa Rosa, sí, que estos estudios que siguen, Señor. Padre, el día 15 que tiene este procedimiento, que tú seas con Raquel, Señor, y salva a sus seres queridos, Señor. Padre, también por mi hermana Lupita Torres, su petición, que necesita ese cuarto, ese apartamento para su hijo acá en Nuevo Progreso, que tú traes respuesta a esta necesidad, Señor. Que tú sigas, Señor, obrando, Señor, de una manera especial. Señor, también que tú seas con esta necesidad de ese aparato que necesita, Señor, para esos aparatos electrodomésticos. Sé con mi hermana Lupita Torres, suple sus necesidades. También María Frausto desde el Río Texas, por salvación de toda la familia. Señor, su hermanita María, Señor Padre, la hermana en Cristo María, Señor, que tú seas con ella, Señor. Obra a favor de ella, Señor, que todo esté bien en su cuerpo. Por su sobrina Cristal, también que tú le des su sanidad en ese problema de la vesícula. Su hermanita María del Rosario, obra en ese hígado en el nombre de Jesús. Por la familia Cárdenas Torres, también sé con mi hermana Frausto allá en el Río Texas. Mi hermana Zenaida de Far, Padre, dale su salud, que se agilice la recuperación. Por su mami, Señor Padre, que perdió su hermanito allá en Ross, Texas, Señor, dale con su suelo a la mami de mi hermana Zenaida. Ponemos todas estas peticiones en tus manos, Señor. Estas necesidades que han entrado, Juanita de Coahuila, Padre, por su esposo, que le amputaron un dedo de su pie, Padre, pero que pronto se recuperes. Sé con mi hermano, Señor, sé con el esposo de mi hermana Juanita en Coahuila, Señor, también por se llama José. Sé con mi hermano José. Obra, Señor Padre, que él sea sano en el nombre de Jesús. Hermana Ibarra, por ella, Señor, que tú le des su sanidad. Obra en su cuerpo. María Madrigal de Misión, Padre, su hijo Héctor, también que tú traigas sanidad, Señor, le des, quites este gripe. Lázaro Ortiz de Matamoros, por sanidad sobre su cuerpo, también, Señor, y pronta recuperación de su cuerpo, también por su esposa Elvira. Y, Señor, estamos orando por su hijo Armando, Señor. Nena Solís de la Grulla, obra a favor de mi hermana sanidad. Imelda de Matamoros, por ella, tocas tu cuerpo sanando. Fidelina Becerra de Dana, por Idolina Ríos, Señor, obra en este cuerpo, deshace este cáncer, en nombre de Jesús. Por José Ángel Ríos, también, que tú le sanidad. Carmen de Piedras Negras, por su hijo Antonio, Señor Padre, y su matrimonio, sé con él, Señor, en nombre de Jesús. Alicia de Raymondville, por estos estudios médicos, que todo salga bien, Señor. Mi hermana Vargas de West Texas, obra en su garganta, en su cuerpo, por su hermano Adán Alaniz, obra a favor de Dios. Esmeralda de Westlaco, por su hija Giovanas, que tiene cita con inmigración. Padre, favorece estos casos, que mi hermano salga victoriosos en cada necesidad. También te rogamos por María de Reynosa, por Zenaida, Señor Padre, que, Señor, que sufrió una quemadura. Señor, obra a favor de ella, Señor Padre, por el quimo, Señor, que está pasando también, Señor. Por Mirelda, también, que tú seas con ella. Elisa Cantú de Edinburgh, por ella misma, Señor, que tú le des su sanidad. De Mantina Banda, de San Benito, Padre, por su sobrina Vanessa.

Ángeles, gracias, Seconea, obra a favor de necesidades, María Carriaga de Humble, Texas, señor, que pide por obra en su cuerpo, en su hija también, sana, salvación, su familia, por su matrimonio, por finanzas, también Yesenia Peñales, señor, padre de Río Bravo, por su papá Pablo, señor, obra en ese corazón, señor, padre, que va, piensa poner marcapasos, pero sé con mi hermano Pablo, señor, que todo esté bien, sé con su hija Yesenia, y premia nuestra fe esta mañana en el nombre de Jesús, señor. Padre, te rogamos esta mañana también por Alma García de Río Bravo, señor. Ella pide protección para su familia. Sé con mi hermana que mandó este mensaje texto. Sé con mi hermana Alma García. También Emily Torres de Elsa, por Zenaida Morales, señor, que está en el hospital. Señor, una jovencita de 16 años, diablo miserable, suelta tus manos, Zenaida. Zaida Morales, esta joven, señor, que se encuentra en el hospital. Obra y premia la fe de mi hermana Torres, sanando, liberando, señor, que esta joven de 16 años salga de este hospital, señor, porque tú has hecho la obra, lo creemos por fe. Aquellos que no le fue posible comunicarse con nosotros, que tú extiendas tu mano de poder, trae sanidad, obra milagros. Tú eres el mismo ayer, hoy, serás por los siglos, señor. Te alabamos, te damos gracias, porque sé que has escuchado el clamor de tu pueblo esta mañana. Tú recibe la honra y gloria. Amén, señor.

Dele gracias a Dios esta mañana. Declare Jesús esta mañana y a ese nombre poderoso en el cual toda rodilla se doblará en los cielos, en la tierra y abajo la tierra. Amén. Y todos confesarán que Jesús es Señor. Que Dios les bendiga, mis hermanos. Quiero invitarlos para que usted nos escriba una cartita. 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Y nuestro propósito es que Dios use este ministerio para traer bendición al pueblo del Señor. Sí, tenemos que predicar la palabra a tiempo y fuera de tiempo. Así que hay diferentes maneras. 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Así que gracias, y todos los días yo oro por los sobres que entran. Ungimos con aceite estos sobres y Señor, que tú premies a mis hermanos. Yo he visto la mano de Dios. Yo le decía a mi esposa, no sé si has notado, Dios está contestando las peticiones. Oramos, no porque sea el hermano Garza,

o porque sea mi esposa o quien sea, pero yo estás contestando, Dios está contestando, así que gracias, no nos cansemos, puede ser bien, que su tiempo seguiremos si no desmayamos. Bueno, bendiciones, ya en un minuto más estaremos escuchando el programa de los pastores, el pastor Adán, con su programa de Christ Mental Prophetic Prayer Church. Estarán ya unos cuatro minutos más, y durante el programa de ellos usted puede llamar también para que se le pida oración. En unos cuatro minutos más ellos estarán también orando por las peticiones fuera del aire. Bendiciones, hasta la próxima.

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1: Adelante, siervo, y bendiciones.
2: Muchísimas gracias, mi hermano Eddie. Dios le bendiga y que Dios bendiga a la vasta audiencia de Radio Vida. Bueno, les decimos con gozo y con tristeza que cada día, hermano, se va más rápido. Mire, ya estamos estrenando semana nueva hoy. Sí, hoy es lunes otra vez, Parece que fue ayer que les dije que, vea, bienvenido una semana más. Y bueno, aquí estamos para exaltar el nombre poderoso de nuestro Dios, ¿ok? El lunes otra vez. Y bueno, así como se fue el año pasado, la semana pasada y el día pasado, se van a ir todos estos días, ¿ok? Así que los días se están acortando, así que hay que aprovechar el tiempo al máximo, ¿ok? Ay, disculpe que me estaba entrando una llamada y de repente le confundo un poquito aquí. Pero bueno, feliz inicio de semana, lunes, una vez más. Espero que esta semana sea una semana de grandes victorias para usted y para los suyos, ¿ok? Yo les saludo desde Ciudad Juárez, Chihuahua. Vinimos a ver a mi madre por acá, a Ciudad Juárez, donde ella radica, y ella vive aquí solita, 85 años, pero no se quiere ir con ninguno de sus hijos. Ella quiere disfrutar, dice, su libertad. Así que Dios me la guarde, ¿verdad? Y aquí estamos, una de muchas veces que hemos venido a verla. Vamos ahora. Padre nuestro que estás en los cielos, en la tierra y en todo lugar, Dios todopoderoso, Señor, te doy gracias por tu amor y tu misericordia, y te ruego, Padre Santo, que en este día, Señor, ponga mis pensamientos y mis palabras en acorde con el Santo Espíritu de Dios, para que ni una sola palabra que salga de mi boca vaya a caer a tierra. Te lo pido, Padre, en el nombre de Jesús, a quien doy toda la gloria, ahora y siempre. Amén, amén. Bueno, mis hermanos, en este día quiero rápidamente compartirles algo que pensaba yo el día de ayer. Nosotros vinimos hace un par de meses, y venimos cada uno o dos meses a ver a mi madre. Acá vivimos a 10 horas de retirado, pero para mí, hermano, muchas veces he venido hasta por 5 horas nomás. Vengo 5 horas y me voy. Prefiero, hermano, venir 5 horas y venir varias veces al año a no venir, hermano. La gente dice, por un día yo no voy tan lejos. Bueno, por mi madre yo voy lejos y más lejos y requete lejos. Y déjeme le digo por qué. Solamente tenemos una mamá y solamente tenemos una familia, y la tenemos que cuidar porque es de gran valor. Una vez que se van y no regresan más, ¿ok? Entonces, por eso estamos aquí. Ahorita le voy a contar un poquito más sobre eso, pero déjeme le digo, hermano, lo que dice la palabra de Dios en el libro de Éxodo, en el capítulo 20 de Éxodo, hay 10 mandamientos en Éxodo 20, y 4 mandamientos tienen que ver con la relación del hombre para con su Dios, pero 6 tiene que ver con el hombre, con su relación con su prójimo. Y empieza con el número 5, hermano, que es honra a tu padre y a tu madre. Y aquí te lo voy a leer, verso 12 del capítulo 20, dice, honra a tu padre y a tu madre para que tus días se alarguen en la tierra que Jehová tu Dios te da. ¿Ok? Pero quiero que vea, hermano, cómo Pablo lo expande la bendición que Dios da. Y mire lo que dice la Biblia en el libro de Efesios, en el capítulo 6, el versículo, vamos a ver desde el verso 2, dice, honra a tu padre y a tu madre, que es el primer mandamiento con promesa, y luego dice, para que te vaya bien, uno, y sea de larga vida sobre la tierra. Para toda persona que quiere que sus hijos le vaya bien, hermano, y que los hijos que quieran que les vaya bien, lo que tienen que hacer es honrar a sus padres. Ahora, honrarlos no solamente significa respetarlos y reverenciarlos, significa realmente, hermano, también proveerles. Sí, proveerles. Mira, en el libro de Proverbios, en el capítulo 3, el verso 9, dice, honra a Jehová con tus bienes. ¿Ya ves? O sea, no solamente puedes honrar a Dios con tu alabanza, tu adoración, con tu obediencia, pero tienes que honrar a Jehová con tus bienes. Y con nuestros padres, hermano, tenemos que hacer lo mismo, hermano, lo mismo, honrar a nuestros padres con nuestros bienes. Y te voy a decir por qué. Porque conozco hijos, hermano, que se vienen a Estados Unidos, de allá, muy allá, por allá, hasta por allá, ¿verdad? Y vienen, hermano, pues vienen sin nada, pero aquí tienen trabajo, y luego compran su carro, su casita, su negocio, su 4x4, hermano, y andan de viaje en viaje, por allá, por acá, y las viejitas, hermano, que se quedaron allá, muy allá, por allá, hasta allá, hermano, muchas veces lavando en el río, muchas veces todavía con sus guarachitos, con su casita, con ese foquito que se apaga y se prende. ¡Qué vergüenza! ¡Qué miserables de hijos, eh! Si me está oyendo uno de esos hijos, son unos miserables, ¿ok? Realmente, la Biblia dice, hermano, que los hijos miserables les va a ir mal, ahorita les estará yendo bien. Pero yo he tenido muchos, pero muchos funerales, y a veces es mamá y a veces es papá quien está ahí en ese féretro o en esa caja. ¿Sabes quiénes son los que lloran más? Los hijos desobedientes, los contumaces, aquellos, hermano, que nunca se fijaron ni hicieron nada por sus padres. Me hablaba ahorita una persona de por allá, de Puebla, y me decía, hermano, somos como 10 hijos, pero solamente dos nos preocupamos por mi madre, todos los demás hacen sus cosas, nadie tiene tiempo para la mamá. Esto es lo que dice la Biblia, dice, cuando tu madre envejeciere, no la menosprecio que se merece, el valor que se merece, la honra que se merece, la obediencia que se merece y la provisión que se merece. ¿Sabe lo que dice la Biblia? En el libro de Efesios capítulo 6, verso 1, este es el mandamiento que se le da a los hijos, se le dice, hijos, obedeced a vuestros padres. ¿Ok? Es el primer mandamiento que te da aquí. Obedezcan a sus padres. Y luego dice, porque es justo. Esto es justo. Es la justicia de Dios. Lo que recibiste, ahora lo vas a dar. Mira, los hijos un día se van a convertir en los padres. Y los padres se van a convertir en los hijos. Se cambian los papeles. Se intercambian los papeles. Tu papá, tu mamá especialmente, te dio de comer, te cargó, te proveyó, te bañó. Ahora llega el momento, hermano, de que los hijos van a tener que hacer lo mismo por sus padres. Solamente los hijos contumaces y desobedientes no hacen eso. Y te digo que cuando yo he estado, hermano, en funerales, ¿saben los que más lloran? ¿Saben los que más gritan? Aquellos hijos desobedientes, aquellos hijos rebeldes, aquellos hijos que nunca le proveyeron a sus padres. Ahora, ¿sabes por qué gritan? ¿Por qué lloran? Porque, ay, mamá, mamá, te quiero mucho, mamá. Ya no le digas que la quiere, ya no le digas, ¿ok? Ya no te oye, ya no la beses, ya no siente tus besos ni tus abrazos. Y no le traigas flores, llévatelos para tu jardín y que se te marchiten ahí para que te acuerdes toda la vida de tu corazón entenegrecido que tuviste con tu madre. ¿Sabes qué es lo que? ¿Por qué le llevan tantas flores muchas veces a los cementerios? Por las flores que no les llevaron cuando estaban vivas. A las mamás se les llevan las flores cuando están vivas, no cuando están muertas. Alguien te mintió, qué vergüenza, qué engaño tan grande. Hermano, cuando están vivas, ahí le llegué aquí a Ciudad Juárez. Anduvimos buscando flores para mi madre y encontré tres florecitas y estas macetitas y esta. Se le marchitan cada rato, pero le digo una cosa. Hermano, cuando las ve, dice, ¡ay, qué bonita! Eso es todo lo que quiero, darle un tiempo de gozo, de gusto, hermano. Y es lo que la Biblia nos dice que usted y yo debemos de hacer. Sí, dice la Biblia, honra a tu padre y a tu madre, para que te vaya bien y seas de larga vida sobre la tierra. Pero mira, estaba viendo, yo sé que ahorita hay muchos hijos desobedientes, contumaces, rebeldes y orgullosos. La otra vez me habló una persona, dice, ore por mi hijo, tiene 3 años que no me visita, que no me habla, está enojado conmigo. Digo, qué miseria de hijo y qué miserable. Hermano, si usted se enoja con su madre, de veras que usted no tiene corazón. Usted no tiene nada de corazón. Usted necesita realmente arrepentirse con Dios, porque realmente no está haciendo lo que la Biblia dice que usted debe de hacer, de cuidar a su mamá, de cuidar a su papá, de hacer todo lo que pueda por ellos, no al rato que mueran, ¿ok? Mire, le voy a decir algo más. Eso es lo que dice 2 Timoteo en el capítulo 3, y nos habla de la clase de personas que va a haber en los últimos días, es lo que estamos viendo. Dice el verso 1, también debes de saber esto, que en los últimos días vendrán tiempos peligrosos, porque habrá hombres amadores de sí mismos, avaros, vanagloriosos, y no solamente eso, dice aquí, soberbios, blasfemos, desobedientes a los padres, ingratos, impíos, y sin afecto natural. Todo eso es lo que dice la palabra de Dios. Hermano, que va a haber personas, hermano, que realmente no van a tener corazón. No van a tener corazón para con sus padres. Y eso es la tragedia más grande. ¡Qué tremendo! Ellos te proveyeron, te cambiaron, te alimentaron, te educaron, te traspasaron virtudes, talentos, dones, y tantas cosas. Y ahora tú no tienes tiempo para ella, no tienes tiempo para él. Qué vergüenza, qué tristeza. Nomás no quiero ver ni el rostro de Dios cuando enfrente a estos hijos contumaces, a estos hijos desobedientes, a estos hijos malvados que no tuvieron tiempo para sus padres. Mire, hermano, usted no está para saberlo ni yo para contárselo, pero se lo voy a contar. Fíjese, hermano, hace como 47 años, 48, yo me vine a

Estados Unidos. ¿Y sabe por qué me fui para allá? Porque estaba cansado de no comer, de no tener zapatos, y mirar a mi madre y mi hermano en una situación precaria. Y me vine para Estados Unidos. Y yo le dije estas palabras a mi madre, siendo todavía un joven de 17 años aproximadamente. Le dije, mamá, mire, nomás le quiero decir, me voy para Estados Unidos. Si me voy para Estados Unidos y logro pasar, si trabajo y yo llego a tener algo, usted va a tener algo, ¿ok? Si yo como, usted va a comer. Si yo llego a tener zapatos, usted va a tener zapatos. Si un día llego a tener una televisión, usted va a tener una televisión. ¿Sabe, hermano? Dios me bendijo. Primero que nada, con el cristianismo, con la salvación del alma, el perdón de los pecados y muchas cosas más. Hermano, nunca he tenido negocio ni abundancia, pero le pude comprar la primera televisión, la primera casa, la primera lavadora, las primeras cosas a mi madre. No fueron grandes cosas, pero lo hice con todo el corazón. Ya pasaron 47, 48 años, pero desde el día que me fui, hermano, el primer cheque que agarré, hasta ahorita, le he mandado su dinero. Le he traído cada mes, de su dinero. ¿Para qué? Para que tenga lo suficiente, por lo menos, para sus necesidades. Eso me mandó el Señor, a eso me mandó el Señor. Y yo creo que todo hijo debe de hacer eso. Yo sé, hermano, hay hijos que no pueden perdonar a sus padres por esto y por aquello. ¿Sabes qué? Perdónalos y perdónate a ti mismo. Déjale la ira a Dios, déjale la venganza a Dios. Por favor, no seas vengativo, porque un día te puedes lamentar el resto de tu vida. Mírate, el Antiguo Testamento termina con una frase muy importante que todo hijo y todo padre debiera de leer. Mira cómo termina el Antiguo Testamento. En el libro de Malaquías, capítulo 4, versos 5 y versos 6, dice, y aquí yo les envío el profeta Elías, antes que venga el día terrible de Jehová, él hará volver el corazón de los padres a los hijos y el corazón de los hijos a los padres, no sea que yo venga y hiera la tierra con maldición. Es tan importante para Dios el corazón de los padres a los hijos y el corazón de los hijos a los padres. Es muy, pero muy importante, hermano, realmente que volvamos a reencontrarnos padres e hijos, hermano, porque esa es la unidad que Dios quiere que haya dentro del hogar. Imagínese, hoy en día papá tiene teléfono celular, mamá tiene teléfono, los hijos tienen teléfono y no hay comunicación en la casa. Tenemos que volver a las sendas antiguas, tenemos que volver a las primeras obras, tenemos que volver al primer amor antes de que sea demasiado tarde. Tienes a tu mamá, cuídala, provéele, ámala y dile que la amas. Un día se te va a ir. El día de anoche mi mamá, cuando llegamos, estaba muy enferma. Yo no sabía.

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Di conmigo, Jesús, tú eres mi fiel amigo. Tú nunca cambias. Eres el mismo ayer, hoy y por los siglos. Ayúdame a mí a serte fiel a ti.

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0: buenas tardes, amada audiencia. Soy la pastora Rita Minera.
1: Y su servidor, el pastor César Minera.
0: En su programa Sabiduría para el Diario Vivir. Damos gracias, como siempre, por su amable sintonía. Y sabemos que lo que vamos a compartir con ustedes es de suma importancia para el cristiano. Y yo creo que puede transformar las vidas cristianas, porque es algo que se necesita en su vida diaria.
1: Correcto. El programa de hoy vamos a continuar hablando acerca de la justificación. Y si algunos de ustedes quisieran escuchar un poco más, pueden visitarnos en la iglesia Palabra de Vida. Empecemos dando la información de Rino.
0: Claro que sí, estamos localizados en el 2375 de la Sur Virginia, en la esquina de Cadillac y Sur Virginia. Y tenemos reuniones todos los jueves a las 6 de la tarde y los domingos servicios bilingües a las 5 de la tarde. En todos nuestros servicios tenemos cuidado de niños, es cuidado de de niños más grandecitos, y tenemos también transporte. Así es que si usted necesita llegar, lo invitamos a que nos llame al 775-825-4446.
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0: de lo que somos, tenemos y podemos en Cristo Jesús. Bendecimos este programa y nosotros sabemos que solamente somos tu bocina, que vamos a transmitir lo que tú has impregnado en nuestros corazones. En el nombre de Jesús. Amén.
1: Amén. Vamos a escuchar este precioso canto y regresamos entonces a la primera parte del programa.

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1: Bien, estamos de regreso. Gracias por su amable sintonía. 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Como dijimos, hemos estado hablando acerca de justificación, un tema que creo que todo cristiano necesita saber y saberlo bien. Podría explicarlo de esta manera. Si pensáramos en un banco, y un banco tiene cuatro patas, no estoy hablando del banco donde se va a depositar dinero, sino que estamos hablando del banco en el que uno se sienta. Una de las patas sobre las cuales se sostiene ese banco es el amor de Dios. La segunda pata es la gracia. Uh-huh. La tercera es la fe. Uh-huh. Y la cuarta, la justificación. Voy a repetir, el primero es el amor, uh-huh, porque todo origina en el amor de Dios. Uh-huh. El segundo, la gracia, uh-huh, porque todo lo que hemos recibido, todo lo que Dios nos ha dado, origina en su amor, es por su amor, pero Él nos lo extiende a nosotros por su gracia. El tercero, se recibe por fe.
2: Por fe.
1: Y el cuarto, entonces, uno de ellos es de las cosas que se reciben por fe a través de la gracia y por el amor de Dios, es la justificación, uh-huh, que nos dio el Señor Jesucristo. Habiendo dicho esto, entonces, si le quitamos al banco la pata de la justificación, uh-huh, entonces habría que balancear ese banco, lo cual...

0: ya no, el banco no sería para comodidad, sino que en realidad se convertiría en un trabajo, porque entonces ahora, en lugar de la persona sentarse en ese banco para reposar, ahora la persona tiene que hacer trabajo para balancearse. Uh-huh. Sería más cansado estar balanceándose en el banco sin una pata que estar de pie. Entendiendo esto, entonces, sí, a la vida cristiana le removemos la enseñanza de la justificación por fe, entonces la vida cristiana va a estar desbalanceada. Y queremos regresar y tocar de nuevo en Juan 16, verso 8 en adelante, donde el Señor Jesucristo habló acerca de que cuando el Espíritu Santo viniera, una de sus funciones iba a ser la de convencer o bien causar convicción. Entendemos que el Espíritu Santo ha sido dado específicamente para la dispensación de la gracia. El Espíritu Santo no ha operado dentro de la persona en ninguna otra dispensación, sino que solamente en la dispensación de la gracia. En el Antiguo Testamento venía sobre la gente, posaba sobre la gente, pero nunca como hoy día, en el cual nosotros somos su templo.
1: Exacto.
0: Entonces, el Señor Jesús dijo, el Espíritu Santo va a servir para muchas cosas, va a enseñar, va a guiar, va a dirigir, va a recordar. Pablo habla y dice que iba a proveer 9 dones. Uh-huh. El escritor del libro de los Hechos, Lucas, dice de que estamos investidos con el poder del Espíritu Santo para testificar. O sea, la función del Espíritu Santo es
1: múltiple.
0: Correcto. Es multifacética, hace de todo. Uh-huh. Pero una de las tantas cosas que el Espíritu Santo hace y que no es muy conocida, porque no sé, enseña correctamente, es la de la convicción. Y todo el mundo dice Espíritu Santo causa convicción, así de lo pecado, dice, sí. Causa convicción de pecado. Pero queremos entender, repasar, repetir, y yo voy a que tú lo leas y que tú lo expliques, que cuando el Espíritu Santo, cuando el Señor Jesús habló de eso, estaba hablando de 3 grupos diferentes.
1: Juan, Evangelio de Juan, capítulo 16, verso 8, dice: y cuando Él venga, el Espíritu Santo, convencerá al mundo de pecado, de justicia y de juicio. De pecado por cuanto no creen en mí. De justicia por cuanto yo voy al Padre y no me veréis más. Y de juicio por cuanto el príncipe de este mundo ha sido ya juzgado.
0: Muy bien.
1: Y entonces vemos 3 grupos a los cuales el Señor Jesús se está dirigiendo. Y dice, va a convencer al mundo de pecado por cuanto no creen en mí. O sea que ese es el pecado más grande que el Señor ve, cuando no se cree en el Señor Jesucristo, el mundo, aquellos incrédulos que no han recibido a Jesús como su Salvador. Entonces el Espíritu Santo llega a una iglesia, se predica la palabra y entonces los convence de que son pecadores y que necesitan un Salvador. Después dice, de justicia por cuanto voy al Padre y no me veréis más. Está hablando de la iglesia, aquella por la cual Él va a morir y a la cual va a justificar. Y entonces, si el cristiano no recibe la enseñanza correcta, entonces se va a ver como pecador, no como justo. Y el Espíritu Santo Él nos va a recordar que ya se pagó un precio y que Él nos predestinó, Él nos llamó, Él nos justificó y Él nos glorificó, como dice Romanos 8:29. Entonces, ese es el otro grupo. Y dice, y de juicio, por cuanto el príncipe de este mundo, o sea, el príncipe de este mundo es el enemigo, ya ha sido juzgado.
0: Quisieras leerlo en la versión que me lo leíste el otro día, que creo que hace un excelente trabajo en parafrasear estos mismos versos. Estamos leyendo, por si alguien desea seguirnos en sus Biblias, estamos en Juan capítulo número 16, del verso 8 hasta el 11.
1: Y de la justicia de Dios y del juicio que viene. Y entonces se explica, el pecado del mundo consiste en que el mundo se niega a creer en mí. La justicia
0: es... ¿Otra vez ese pedacito?
1: El pecado del mundo consiste en que el mundo se niega a creer en mí.
0: Ok, entonces, eso que tú estás leyendo allá en la versión tradicional decía, de pecado por cuanto no creen en mí. Léelo en esta otra vez.
1: El pecado del mundo consiste en que el mundo se niega a creer en mí.
0: Muy bien, el segundo grupo.
1: Versículo 10, la justicia está disponible porque voy al Padre. Y ustedes no me verán más.
0: Muy bien.
1: Entonces, imagínate, ya los discípulos, ellos no lo iban a ver más, pero iba a venir el Consolador sobre ellos, y entonces les iba a recordar que cuando Cristo murió en la cruz y resucitó, entonces nos justificó a todos aquellos.
0: Que llegó al trono y que todo el que crea en él está justificado.
1: Y dice, y el juicio vendrá porque quien gobierna este mundo ya ha sido juzgado.
0: Muy bien. Entonces, habiendo visto esto, hagamos lo siguiente. Vamos por un momento a Génesis capítulo número 12. Génesis capítulo número 12, vamos a dar una vuelta un tanto interesante y vamos a conectar varios puntos en la Biblia.
1: Voy a cambiar.
0: Génesis 12 es clave porque Dios está hablando con Abraham y le está diciendo... esto es lo que va a suceder contigo en el futuro. Empecemos en el verso 2.
1: Dice, y haré de ti una nación grande, y te bendeciré, y engrandeceré tu nombre, y serás bendición. Bendeciré a los que te bendijeren, y a los que te maldijeren maldeciré, y serán benditas en ti todas las familias de la tierra.
0: Y serán benditas en ti todas las familias de la tierra. Y cuando está hablando de ahí que serán benditas en ti todas las familias de la tierra, ¿qué podríamos pensar y qué podríamos interpretar que el Señor le está diciendo a Abraham? Tendríamos que pensar, muchas veces la gente lo puede interpretar como que está hablando de materia. Y en realidad no le está diciendo solamente materia. Vamos a Gálatas capítulo número 3 y verso 8. Aunque la bendición ahí contiene un elemento de materia, queremos explicar que la bendición más grande que una persona puede tener es el perdón de los pecados. Regreso, en Génesis 12, 2 y 3, Dios le dice a él, te engrandeceré, serás bendición, bendito el que te bendiga, maldito el que te maldiga. Y en ti serán benditas todas las familias de la tierra. En ti no significa él específicamente, sino Cristo Jesús que venía de la descendencia de Abraham. Jesús era descendiente de Abraham. Entonces, Dios le está diciendo, tu descendencia física tiene un elemento de bendición material.
1: Material.
0: Pero cuando venga el Mesías, ahora ya no solamente la nación judía, sino que todas las naciones van a poder ser benditas. Y la bendición más grande es recibir el perdón de los pecados. ¿Qué dice Gálatas 3:8?
1: Dice, y la Escritura, previendo que Dios había de justificar por la fe a los gentiles, dio de antemano la buena nueva a Abraham, diciendo... En ti serán benditas todas las naciones.
0: El apóstol Pablo, en Gálatas 3:8, lo que hace es citar Génesis 12:3. Pero cuando cita, él explica y dice, y la Escritura, previendo que Dios había de justificar por la fe a los gentiles, dio de antemano la buena nueva a Abraham. Cuando ese verso se lee, ese pedacito, la buena nueva, en inglés dice the gospel. Le predicó el evangelio a Abraham, diciéndole en cuál era el evangelio, que todas las naciones podían ser justificadas, recibir perdón de pecados a través de aceptar a Jesús. Entonces, regresemos. Génesis 12:3 está diciendo: todo aquel

0: que acepte a Jesús, el Hijo de Dios, va a recibir la bendición más grande, que es ser justificado, o bien, ser declarado inocente, uh-huh, delante de Dios.
1: Sí. En la Nueva Traducción Viviente lo dice

0: pasaje, pero lo conecta a la justificación. No lo conecta exactamente a materia. Repito, sí, Dios bendice y prospera a todos aquellos que llegan a Él. Pero la bendición más grande que una persona tiene no es la casa, no es el carro, no es el dinero que está en el banco, no es el negocio, sino es el hecho de poder ser perdonado. Siendo nosotros culpables, sin nosotros haber hecho nada, porque nosotros no hicimos nada, lo que nosotros hicimos fue aceptar el sacrificio de Jesús. Aceptando el sacrificio de Él, entonces recibimos perdón de pecados y somos declarados justos.
1: Pastor, y yo creo que tal vez las personas, los cristianos no han entendido que es por fe, que la justificación, así como recibimos a Jesús como nuestro Salvador, porque Él murió en una cruz, no lo vimos crucificado, ¿verdad? No lo vimos derramar su sangre, no lo vimos ser golpeado, ser vituperado, ser coronado de espinas, ser haberle dado de latigazos, pero todo eso lo hemos creído por fe. Pero entonces la justificación es igual, se recibe por fe. El problema es que las personas cristianas se ven como con sus ojos físicos, no como Dios nos ve. Y fíjate que aquí dice que Dios nos haría justos a sus a los ojos de Dios. Dios nos ve justos una vez que estamos en Jesús.
0: Todo cristiano de esta tierra que ha aceptado a Jesús y que está en la iglesia y que está viviendo para Dios es justo. El problema es que ellos no lo saben. Uno de los motivos por qué no lo saben es porque cada vez que van a la iglesia les predican que son pecadores. Y qué triste que el Espíritu Santo fue dado para que nos convenza de que somos justos y los predicadores están convenciendo a la gente de que son pecadores. Hasta cierto punto, el Espíritu Santo trata de enseñar, tú eres justo a través de la Escritura. Y el predicador, no, tú eres pecador. Eso es estar navegando contra la corriente. Hasta cierto punto, para el Espíritu Santo es una obra titánica. Porque cualquier adelanto que la persona tenga en entender soy justo, al llegar a la iglesia se lo deshacen. ¿Por qué? Porque tú eres pecador por esto, esto y esto. Agreguémosle una cita más que termine de corroborar. Hechos 3. Verso 24 y 26. La Escritura dice que en presencia de dos o tres testigos, todo asunto se ha resuelto. En la ley, cuando había una disputa, un juicio, decía que si habían dos o tres testigos, el testimonio de esos dos o tres testigos iba a ser suficiente. Génesis 12:3 es uno de los testigos. Gálatas 3:8 es otro de los testigos y Hechos 3:24 al 26 es el tercer testigo equivalente, que si los tres pasajes están hablando de lo mismo, esto es real.
1: Dice así: y todos los profetas desde Samuel en adelante, cuantos han hablado, también han anunciado estos días. Vosotros sois los hijos de los profetas y del pacto que Dios hizo con nuestros padres, diciendo a Abraham: en tu simiente serán benditas todas las familias de la tierra.
0: Ok, entonces vuelve a repetir el mismo verso. ¿Y qué dice más adelante? ¿Ese era el 24, 25?
1: Hasta el 25.
0: ¿Y el 26? Porque entonces el 26 aclara en qué consiste la bendición de todas las familias de la tierra.
1: Dice: en tu simiente serán benditas todas las familias de la tierra. 26. A vosotros primeramente, Dios, habiendo levantado a su Hijo, lo envió para que os bendijese, a fin de que cada uno se convierta de su maldad.
0: Entonces, ¿en qué consiste la bendición una vez más?
1: En el perdón de los pecados.
0: Entonces, Génesis 12:3, las familias de la tierra iban a ser benditas al ser perdonadas, al ser declaradas justificadas. Gálatas 3:8. De antemano Dios le dijo a Abraham: todas las familias de la tierra van a ser justificadas en Cristo Jesús. Hechos 3:26. Dios envió a su Hijo para perdonarlos de sus pecados, para bendecirlos y perdonarlos de sus pecados.

0: Damas y caballeros, la bendición más grande que usted tiene es la de haber sido perdonado.
1: Perdonado.
0: Ser declarado justo. Uh-huh. Porque en el caso del Señor Jesús, Él tuvo que sufrir por el pecado nuestro, tuvo que cargar con el pecado nuestro, pasado, presente y futuro. Uh-huh. Y nosotros solamente fuimos declarados absueltos, justos. Y vamos a ver unas escrituras más adelante. Pero hablemos de eso un segundito.
1: Definitivamente vamos. Este mensaje, sinceramente, va a traer transformación a su vida si usted lo recibe por fe. Acuérdese que todo en el reino de Dios es por fe. Todo, todo. Recibimos la salvación por fe. Recibimos la sanidad por fe. Recibimos la prosperidad por fe. Todo, todo en el reino es por fe, cuanto más la justificación. Y justificación, habíamos visto, que es el regalo de la gracia, el regalo de la justificación se nos da a través de la gracia. La gracia es el favor extendido de Dios, gracia, favor extendido de Dios. Como resultado de esa gracia que se nos extendió, entonces el Señor nos justificó, nos dio el regalo de la justificación. Pero queda a nosotros que lo recibamos o no lo recibamos. Si lo recibimos, vamos a tener una vida totalmente diferente, viviendo justificados. Se vive una vida cristiana victoriosa, gloriosa, una vida perfecta.
0: Bien dicho. Escuchemos esta alabanza y entonces regresamos a la segunda parte del programa.

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2: Muy bien, estamos de regreso con ustedes en la segunda parte del programa. Está sintonizando Radio Vida KXTO 1550 de amplitud modulada y KJLR 100.5. Somos los pastores Minera con el programa Sabiduría para el Diario Vivir de los Ministerios Palabra de Vida. Y en la primera parte del programa hablamos acerca de la bendición más grande, y esa tiene que ver con ser declarado justo, habiendo sido culpable, habiendo sido pecador, ser declarado justificado, no por un hombre, no por una religión, no por una denominación, no por un pastor, sino que Dios mismo. Ahora tú vas a estar leyendo del Salmo 32, pero si me hicieras favor de leer el verso 2 primero, Salmo 32, verso 2.
3: Dice, bienaventurado el hombre.
2: Parémonos entonces ahí. ¿Cuál es la primera palabra?
3: Bienaventurado.
2: ¿Qué otro podemos, un sinónimo de bienaventurado?
3: Bendito.
2: Bendito.
3: Dichoso.
2: O sea que estamos exactamente en línea con lo mismo. Génesis 12, 3, bendito. Gálatas 3, 8, bendito. Hechos 3, 26, bendito. Y el Salmo 32, bendito. Pero veamos si el Salmo 32 está hablando de lo mismo.
3: Bienaventurado el hombre a quien Jehová no culpa de iniquidad.
2: Parémonos ahí. Bendito a quien Dios no culpa de iniquidad. La palabra iniquidad ahí podemos traducirla como maldad o pecado. Otra vez, entonces, bendito a quien Jehová no culpa de pecado.
3: Y en cuyo espíritu no hay engaño.
2: Este verso, si se predica fuera de contexto, se predicaría de esta manera: hermano, eres bendito cuando no cometes ningún error y no cometes ninguna falta, y cuando Dios no te encuentra pecado, entonces eres bendito. Y a propósito te dije que leyeras el verso 2 primero, porque en el verso 1 aclara la situación. Que dice el verso 1:
3: bienaventurado aquel,
2: otra vez, bendito,
3: aquel cuya transgresión ha sido perdonada y cubierto su pecado.
2: Retrocedamos entonces. El 1 dice: bendito el que su maldad ha sido perdonada y ha sido cubierto su pecado. Ahora el verso 2: bendito a quien el Señor no le encuentra culpa, pecado. O bien, ¿por qué es que no se lo encuentra? Porque Él se lo perdonó. ¿Por qué no se lo encuentra? Porque Él se lo limpió. ¿Por qué no se lo encuentra? Porque Él tomó cuidado de eso. No es porque la persona era perfecta en su conducta, sino que porque la persona fue puesta en el perfecto, que es Cristo Jesús. Entonces, ahora lee los dos y me imagino que tienes alguna otra versión.
3: Sí, bienaventurado aquel cuya transgresión ha sido perdonada y cubierto su pecado. Bienaventurado el hombre a quien Jehová no culpa de iniquidad y en cuyo espíritu no hay engaño. La Nueva Traducción Viviente dice: oh, qué alegría para aquellos a quienes se les perdona la desobediencia, a quienes se les cubre su pecado. Sí, qué alegría para aquellos a quienes el Señor les borró la culpa de su cuenta, los que llevan una vida de total transparencia. Pero entonces el 3 dice, fíjate que es David el que escribió este salmo, ¿verdad? Mientras me negué a confesar mi pecado. O sea, él, tú lo has dicho, nos lo has enseñado, que David vivía en una burbuja de gracia. David tuvo revelación de Jesucristo, porque en varios de los salmos se habla proféticamente de su muerte. Pero aquí prácticamente él está diciendo: mientras me negué a confesar mi pecado, pero yo sabía que si lo confesaba, mi Señor me iba a perdonar.
2: Correcto.
3: Me iba a justificar.
2: Lo cual era fuera de orden en la ley.
3: Sí.
2: Pero él está diciendo: confesé mi pecado y él me perdonó. Y estamos hablando del pecado de Betsabé.
3: Sí.
2: Entonces él está diciendo: confesé y él me perdonó. Y podríamos entrar en todo lo que tiene que ver con el Salmo 51.
3: Sí.
2: Donde él le dice al Señor: límpiame, lávame, contra ti he pecado, etcétera. Pero él entendía, hay un sacerdocio mayor.
3: Sí.
2: Y en este caso es el de Jesucristo. Ok, otra vez, el verso 1 y 2.
3: Bienaventurado aquel cuya transgresión ha sido perdonada y cubierto su pecado. Bienaventurado el hombre a quien Jehová no culpa de iniquidad y en cuyo espíritu no hay engaño.
2: Esta parte, amada audiencia, yo lo voy a motivar a que preste mucha atención. Tenemos que hacer la conexión de todo lo que se ha dicho ya. Y conectarlo otra vez con el Salmo 32, verso 1 y 2. En el verso 1, dos veces dice bendito. Bendito al que se le perdonó. Bendito al que se le cubrió. Y el verso 2, bendito a quien Dios no le haya culpa. Pero una vez más, esta es la conexión que tenemos que hacer. Esa es una conexión que se necesita hacer en los púlpitos. Es bendito y Dios no le encuentra pecado a esta persona porque Él se los limpió, porque Él se los lavó, porque Él los justificó. No porque la persona es perfecta.
3: Exacto.
2: O bien, estamos hablando en este momento de la posición. De la posición que Dios le da a la persona que viene a Cristo Jesús. A la persona que viene a Cristo Jesús, la posición que se le da es de justo. Es de justo. Ahora, yo voy a moverme a Romanos, porque el Salmo 32, Pablo lo cita en Romanos capítulo número 4, donde empieza, voy a empezar desde el verso 1, donde dice: ¿qué pues diremos que halló Abraham nuestro padre según la carne? Si fuéramos a traducirlos, y si tú quieres busca la Nueva Traducción Viviente, pero me imagino que diría: ¿qué halló Abraham a través de sus obras? ¿Qué dice?
3: No, dice, entonces, no, esa es la Nueva Versión Internacional, voy a buscar la Nueva Traducción Viviente. Humanamente hablando, Abraham fue el fundador de nuestra nación judía. ¿Qué descubrió él acerca de llegar a ser justo ante Dios?
2: ¿Ese es el verso 1?
3: Ese es el verso 1.
2: Ok. Ahora, el verso 2, en la versión tradicional, dice: porque si Abraham, otra vez estamos en el mismo tema, fue justificado por las obras, tiene de qué gloriarse, pero no para con Dios.
3: Que si sus buenas acciones le hubieran servido para que Dios lo aceptara, habría tenido de qué jactarse. Pero esa no era la forma de actuar de Dios.
2: Entonces, cuando dice hubiera tenido de qué jactarse, de sus obras. Exacto. Es interesante porque dice, pero no para con Dios.
3: No para con
2: Dios. O sea, él hubiera tenido que, así como que el fariseo en el templo orando, sí, yo no soy como los demás hombres, no adultero, no robo, no mato. No soy como este publicano. Yo ayuno dos veces a la semana, doy diezmo de todo. Por eso es que cuando se habla de esa parábola que Jesús la citó, él dijo, él estaba orando para consigo mismo.
3: Para consigo mismo.
2: Estaba haciendo un comercial de sí mismo. Ahora, ya que dijo eso en el verso 2, el 3 dice, porque, ¿qué dice la Escritura? Eso es lo que dice la Escritura. Creyó Abraham a Dios y le fue contado por justicia. Romanos, me encanta la carta en su totalidad, porque diría yo que en los primeros 11 capítulos, los primeros 10 capítulos, prácticamente lo que hace es hablar de la justificación. Justificación y justificación. Él presenta toda una tesis ahí sobre la justificación. Pero entonces dice, ¿qué halló? Creyó Abraham y le fue contado por justicia. Y si nosotros pensamos un momento, Abraham no vivió en la ley. Abraham no tuvo mil reglas. Sin embargo, dice que su fe, cuando le creyó a Dios, le fue contado como justicia. El verso 4 sigue hablando y dice, pero al que obra, pero al que obra, pero al que no obra, perdón, pero al que obra,
3: no se le cuenta
2: el salario como gracia, sino como deuda. ¿Qué dice tu versión?
3: Cuando la gente trabaja, el salario que recibe no es un regalo, sino algo que se ha ganado. Pero la gente no es considerada justa por sus acciones, sino por su fe en Dios, quien perdona a los pecadores.
2: O bien, si la vida cristiana nosotros queremos trabajarla, si queremos trabajar para hacernos justos, entonces Dios dice, entonces tú debes algo. Como tú debes algo, entonces yo voy a dejar que pagues toda la deuda de tu pecado. Porque sí, tú quieres pagarlo.
3: Claro.
2: Pero cuando yo lo pagué, entonces tú lo recibes por fe y no me debes nada. Estoy en el verso 5. Mas al que no obra. Vean qué interesante, amada audiencia. Porque vamos a nuestras iglesias y nos dicen, tienes que hacer y hacer y hacer. Obrar, obrar y obrar. Obrar para ser más santo. Obrar para ser más justo. Obrar para tener más poder. Obrar para... Mas al que no obra, sino cree en aquel que justifica al impío, su fe le es contada por justicia. Si usted quiere ser justo, es algo que usted recibe, es un regalo que usted recibe de parte de Dios por fe, no por sus obras. Y dejen ver el tiempo, el tiempo. Como también
3: David
2: habla de lo mismo, de la bienaventuranza. Pablo, mil años después, cita a David.
3: A David.
2: Después de que David lo dijo, Pablo, mil años después, lo cita y dice, como también David habla, y vuelvo a lo mismo, esa palabra clave, bendición, de la bienaventuranza del hombre bendito, a quien Dios atribuye justicia sin obras, diciendo. Y entonces Pablo cita aquí, voy a leer el 6, como también David habla de la bendición del hombre a quien Dios atribuye justicia sin obras. Existe cosa semejante, amada audiencia, como ser justo sin nuestras pobres obras. No hay obra que nosotros podamos hacer que se compare a la obra del Señor Jesucristo.
3: Del Señor Jesús.
2: Cualquier sacrificio corporal, cualquier cosa que nosotros, cualquier ceremonia, cualquier rito que hagamos,
3: para lucir como espiritual y justo ante Dios, lo que hacemos, la Biblia lo compara con trapos de inmundicia.
2: Correcto, no se compara, no se iguala al sacrificio de Jesús.
3: Nunca.
2: Y dijo esto, Pablo cita a David, bienaventurados aquellos cuyas iniquidades son perdonadas y cuyos pecados son cubiertos. 8. Bienaventurado el varón a quien el Señor no inculpa de pecado. Y ahora ahora termina diciendo, ¿es pues esta bienaventuranza solamente para los de la circuncisión o también para los de la incircuncisión? Pues decimos que a Abraham le fue contada la fe por justicia. ¿Cómo le fue contada? Estando en la circuncisión o en la incircuncisión. No en la circuncisión, sino en la incircuncisión. Entonces, está diciendo, más adelante dice que es para los de la, verso 12, y padre de la circuncisión, para los que no solamente son de la circuncisión, sino también sigan las pisadas de la fe que tuvo nuestro padre Abraham antes de ser circuncidado. O bien, para ambos, judíos y gentiles, justificados por la fe, libre de obras. Oremos.
3: Señor, en el nombre de Jesús, Espíritu Santo, ilumina a tu pueblo. Oramos para que, así como Jesús dijo, cuando tú vinieras, ibas a darnos conocimiento de justicia, ibas a recordarnos que en Cristo Jesús somos justos. Oramos para que a tu pueblo, al pueblo cristiano de esta región y del mundo entero, tú les traigas memoria de justicia, de que han sido justificados a los ojos de Dios. En el nombre de Jesús bendecimos a la audiencia y oramos para que este mensaje traiga mucho fruto. En el nombre de Jesús. Gracias, Señor.
2: Proveamos la información de las iglesias.
3: Claro que sí. Si gusta visitarnos al Ministerio Palabra de Vida, no tiene iglesia y tal vez es nuevo en la ciudad, estamos localizados en el 2375 de la Sur Virginia, en la esquina de Cadillac y Sur Virginia. Tenemos servicios todos los jueves a las 6 de la tarde y los domingos a las 5 de la tarde. Todos nuestros servicios son bilingües y en ellos tenemos servicio de transporte y cuidado de niños. Si gusta más información, puede llamarnos al 775-825-4446.
2: Si vive en la ciudad de Carson City, la iglesia está en la calle principal, en el 1802 de la Carson Street, la unidad 210, estamos en la segunda planta. La unidad 210 y las reuniones son los domingos a las 10 de la mañana y los miércoles a las 6 de la tarde. Para más información, 775-825-4446.
3: Y si vive en la ciudad del sur de Lake Tahoe, puede visitarnos los jueves a las 6:30 de la tarde en el 145 Daggett Way. Así es que ya sea en cualquiera de las ciudades, sur Lake Tahoe, Carson City o Reno, puede visitarnos y recibir mucho más enseñanzas acerca de la justificación.
2: Especialmente este tema, usted quiere manejarlo bien, quiere aprenderlo bien, quiere empaparse. Entonces lo invitamos, ya que en todas las localidades estamos hablando de este tema al presente.
3: Oración que sopla vida a la comunidad. Soy la pastora Rita Minera.
2: Su servidor, el pastor César Minera.
3: Que les recuerdan que Dios los ama.
2: Y nosotros también.
3: Bendiciones.

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3: Muy buenas tardes, que Dios me los bendiga a todos. Nosotros somos la familia Jiménez, siempre llevando su programa Familia sobre la Roca. Una tarde más, contento de estar aquí con ustedes, llegando a un viernes agradable, agradable y contento, contento por estar aquí siempre con mi esposa. Hoy mi hija Génesis no nos acompaña porque tenía una su actividad con sus compañeritas, pero la bendecimos donde ella se encuentre, bendecimos su vida, bendecimos a su compañera, verdad, que todo le salga bien, porque hoy era la graduación de una de ellas. Mira, contento, verdad, porque ya, amén, gracias a Dios culminaron su carrera, ¿verdad? Su primera o tercera etapa, se puede decir, para terminar de complementar lo demás, ¿verdad?
1: Amén. Sí, muy bendecido de acompañarlos un viernes más desde cabina de Radio Vida. Como mi esposo decía, somos la familia Jiménez, ¿verdad? Y en esa oportunidad, pues, nos tocó a nosotros dos porque nuestra hija anda en una actividad, y bendecimos también la vida de su compañera, ¿verdad?, que ha culminado una etapa más en su proceso de formación académica, lo cual es muy bueno. Como padres siempre debemos de motivar, celebrar, incentivar, ¿verdad?, nuestros hijos para que cada vez ellos logren prepararse académicamente, porque aunque no lo es todo en la vida, es bastante importante, y eso les permite abrirse puertas a nivel profesional, desarrollar sus habilidades. Así es que estamos muy contentos y bendecimos la vida de todos los graduados, ¿verdad?, en este día. Y bueno, para entrar en materia, vamos a poner este tiempo en las manos de Dios, como todos los programas al iniciar, y decimos: Padre nuestro que estás en el cielo, santificado sea tu nombre. Gracias te damos, Padre bendito, por tu paz, por tu amor, por tu bendición. Gracias, Señor, porque hasta aquí has sido bueno con nosotros, Señor, porque no dudamos, Señor, que tú nos guardas en el hueco de tu mano, Señor, y cuidas nuestra entrada y nuestro salir. Padre amado, en tus manos de amor colocamos también este tiempo, sabiendo, Señor, que a través de tu palabra, Señor, tú hablas a nuestras vidas, nos edificas, Señor, y nos das ese alimento sólido espiritual que nosotros necesitamos para nuestra alma. Gracias, Padre, gracias, Hijo, gracias, Espíritu Santo, quédate con nosotros, y así comenzamos.
3: Amén, claro que sí. Como le decía, verdad, contento de estar ya llegando a un viernes más, un viernes que se puede decir que viene un fin de semana largo, verdad. Contento porque me imagino que la mayoría va a estar descansando, disfrutando en familia, que es lo principal, ¿verdad? Para que puedan gozar, disfrutar, estar en familia, en comunión, y siempre también tienen que estar leyendo y aprendiendo un poco de la palabra, ¿verdad?
1: Así es importante que durante estos espacios que tenemos de receso laboral, dediquemos tiempo a nuestros seres amados, ¿verdad? Esos tiempos que muchas veces hacen falta porque el día a día nos consume. Pero también no nos olvidemos de la palabra de Dios, porque Dios también edifica nuestra vida. Y debemos de cultivar a diario nuestra relación con Él, leyendo la palabra, orando, ¿verdad?, bendiciendo la vida de nuestras familias y encomendándonos cada día a Dios.
3: Amén, claro.
1: En cuerpo, alma y espíritu.
3: Sí, sí, sí.
1: Y bueno, fíjate que vamos a seguir platicando del tema que venimos desarrollando, que es edificando solos. Haciendo un pequeño resumen, vamos a comenzar inicialmente que, o les vamos a recordar más bien, que comenzamos con las citas bíblicas, Romanos 12:18, que la cual nos dice, si es posible, en cuanto dependa de vosotros, estar en paz con todos los hombres. Gálatas 6:9, no nos cansemos pues de hacer el bien, porque a su tiempo segaremos, si no desmayamos. Y Primera de Pedro 3, versos 1 y 2, que nos dice, asimismo vosotras mujeres, estad sujetas a vuestros maridos, para que también los que no creen a la palabra sean ganados sin palabra por la conducta de sus esposas, considerando vuestra conducta casta y respetuosa. Entonces también leemos el verso 1 Corintios 16:13 que nos dice, velad, estad firmes en la fe, portaos varonilmente y esforzaos, todas vuestras cosas sean hechas con amor. Entonces comenzamos hablando que muchas veces cuando los matrimonios están en crisis, toca edificar solo, ¿verdad? Toca hacer el esfuerzo de salvar ese matrimonio de manera solitaria, ¿verdad? Solitaria, individual.
3: Correcto.
1: Entonces,
3: pero solo decimos nosotros, pero claro, siempre tenemos la compañía del padre que está ahí apoyándonos, así ayudándonos es, y saliendo adelante.
1: Solo con el cónyuge que no quiere, ¿verdad? Sin el cónyuge que ahí no quiere, sí, pero no sin Dios. Entonces, hablamos que cuando vamos a comenzar este proceso tenemos que ser responsables de nuestras acciones y reconocer que nosotros podemos tener control sobre nuestra voluntad, pero no vamos a tener nunca el control sobre el comportamiento y la voluntad del otro, porque todos tenemos libre albedrío, que no es más que la libre decisión de tomar nuestros caminos, ¿verdad?
3: Correcto,
1: o hacer las cosas como nosotros querramos. Otra cosa que debemos de tomar en cuenta es que el amor debe ser el principio sobre el cual operamos, y esto no debe basarse en una emoción, sino que debe ser un amor genuino, porque también recordemos que la palabra nos dice que el amor cubre multitud de pecados. Y entonces el amor, cuando vemos también ahí en Corintios la descripción del amor, vemos que todo lo sufre, todo lo soporta, y hay una descripción muy amplia. Entonces el amor debe de ser un principio fundamental para este proceso, porque si realmente no lo tenemos, vamos a darnos cuenta que el camino es difícil y que vamos a abandonarlo cuando no veamos quizás los resultados que nosotros queremos en el tiempo que nosotros queremos. También hay que tomar en cuenta que debemos de edificar nuestro carácter personal, es decir, debemos de fortalecernos y debemos de ser resilientes ante toda situación que se nos vaya presentando. También es importante tener presente que, como sea, tenemos que establecer límites sanos para que la sana convivencia de todos los que estemos involucrados en el proceso siempre se mantenga, ¿verdad? Entonces, para hacer esto y para comenzar estos procesos, comenzamos hablando de cuatro principios para edificar. Hablamos del primer principio, que era sumisión, que es más bien sumisión completa, y explicamos que cuando hablamos de una sumisión completa no estamos hablando de someternos a nuestro marido, sino que de someternos a Dios, porque aunque la palabra de Dios nos indica a las mujeres, sométanse a su marido, ¿verdad?, y también nos dice en otra parte, someteos unos a otros con amor, no necesariamente esto va a funcionar de esta manera cuando una parte o el 50% del matrimonio, digamos, está realmente en una situación de negación.
3: Correcto.
1: Que no quiere construir. Entonces es importante que sobre todas las cosas nosotros nos sometamos a Dios. ¿Y cómo lo hacemos? A través de su palabra, a través de la instrucción que la palabra de Dios nos dice, no tanto viendo los errores de nuestro cónyuge, sino fijando nuestra mirada en el blanco perfecto que es Cristo Jesús, porque nuestros cónyuges fallan, nosotros fallamos y vamos a seguirlo haciendo, pero podemos tener la plena confianza de que Dios no nos va a fallar. Y entonces sobre eso tenemos que comenzar a edificar y basar nuestra vida, nuestras decisiones y todo lo que lleva este proceso. Aparte de eso, hablamos también en su momento que eso no significa que nos vamos a convertir en mártires y vamos a aceptar y a soportar cosas que lleguen a dañar nuestra integridad, ¿verdad? Sino que tienen que ser cosas, pues, agradables, ¿verdad? Ahora hablamos también de un segundo principio, y esto es estar dispuesto a sufrir. Y decíamos que aunque se oiga muy feo, realmente es parte de este proceso, porque al edificar solo debemos de estar dispuestos, pero más que dispuestos, estar conscientes que van a haber episodios dentro de este proceso que nos van a hacer sentir mal, que nos van a quebrantar nuestra mente, nuestro corazón, nuestro espíritu. Y por sobre todas las cosas, nosotros debemos de seguir adelante enfocándonos en Cristo Jesús, en su palabra, y sabiendo que vamos a salir bien de este proceso, porque Dios está con nosotros. Entonces, es importante entender esto, es importante que no se está diciendo que tenemos que ir, ¿verdad? Y vuelvo y repito, ser mártires y soportar sin ninguna medida ni ningún control, sino más bien estamos hablando de soportar quizás aquellas cosas en donde por la misma situación se van a dar, por ejemplo, escasez, ¿verdad? Correcto. Problemas de salud. Uh-huh. Digamos que la ausencia de algunas comodidades que de repente podamos estar acostumbrados a tener. O sea, en estos procesos eso pasa. De repente uno de los cónyuges se va y claramente se va a desestabilizar todo.
3: Y esos son uh-huh. puntos esenciales, ¿verdad? Más uh-huh. bien de problemas y separaciones, uh-huh. ¿verdad? Donde la mayoría no soporta esa parte uh-huh. o más bien no quiere llegar a ese punto.
1: Es que es difícil, ¿no?
3: Uh-huh. Uh-huh. Sí.
1: Realmente es difícil. Sin embargo, también es difícil ponerse a pensar qué va a pasar si lo perdemos todo. Y de repente tenemos que poner también en una balanza, o sea, ¿qué sucede? ¿Qué va a ser más difícil? ¿Realmente echarle ganas a esto o perder mi matrimonio por completo?
3: Correcto.
1: Y eso es algo a lo que debemos de llegar.
3: Uh-huh. Sí, claro. Por eso es que tenemos uh-huh. que estar muy, muy atentos.
1: Muy atentos.
3: Para no llegar a ese punto y ver esas detonancias, uh-huh. ¿verdad? Reconocer en el aire esas detonancias para que uno actúe para que no lleguen esos problemas bien a fondo.
1: Amén. Dios espera que nadie se convierta en un blanco desamparado por el abuso en el matrimonio. Es decir, lo que hablábamos, ¿verdad? No convertirnos en presa fácil para que otro nos dañe. Sin embargo, debemos de entender que la clase de sufrimiento de la que estamos hablando no va a incluir daños considerables ni extremos a nuestra integridad, a nuestra persona, a nuestros hijos, sino que más bien, como le vuelvo y repito, viene más relacionado a estar dispuesto a soportar, pues, a limitaciones o dificultades domésticas, financieras, espirituales, ¿verdad?, que pueden ser causadas por alguno de los cónyuges. Entonces, la semana pasada decíamos que es normal y muy probable que la parte más dañada o que se cansa de esta situación venga y diga: miren, yo lo siento, pero no, vea, a este que lo perdone Dios, vea, pero yo no. Y simplemente se den por vencidos. Sienten que ya no pueden aguantar más convivir con un cónyuge así y van a encontrar la salida más viable yéndose del uh-huh. problema, abandonando el hogar, porque no logran administrar de una manera adecuada el dolor que esto les está causando.
3: Correcto.
1: Y aunque eso es entendible y es lógico que nadie va a querer sufrir, ¿verdad? Ni pasar limitaciones, ni pasar este tipo de situaciones dentro del matrimonio, debemos de considerar que antes de tomar la decisión de partir, hay que ver algunos aspectos, y esos aspectos son los que la semana anterior íbamos a comenzar a platicar. Entonces, fíjate que son tres aspectos en los que vamos a platicar ahora, pero antes de seguir, ¿qué te parece si nos vamos a una pausita musical? Nos pones una bonita alabanza y regresamos en unos minutitos después de que la escuchemos.
3: Claro que sí, regresamos un par de minutitos. Que Dios me los bendiga.

0: Amén, amén, amén. Ya estamos nuevamente aquí, gozoso, ¿verdad? Disfrutando de esta bonita alabanza. Y a seguir lo que es el tema, ¿verdad? Lo que, como dicen, nos trajo, ¿verdad? Para que sigamos aprendiendo y comenzando. Estamos con el tercer, ¿verdad? Subtema.
1: Estamos con el segundo.
0: Ah, el segundo.
1: Estamos todavía con el segundo subtema o el segundo principio para edificar solo, que es estar dispuesto a sufrir. Entonces explicábamos antes de la pausa que esto no significa que vas a aguantar todo tipo de situación, sino que va más relacionado a tener que sufrir situaciones, digamos que de alguna escasez económica, problemas domésticos, algunos problemas de salud, financieros, ¿verdad? O espirituales que se pueden presentar. Y que antes de tomar la decisión de decir, yo abandono esto, yo me bajo del barco, yo mejor me voy porque ya no aguanto a este, entonces lo mejor

0: de quiebre que va a ocasionar en la persona algún tipo de dolor. No solamente es una agonía emocional que a lo mejor sentimos, sino que también vamos a tener que enfrentar pérdidas económicas, el dolor que esto provoca, ¿verdad? Sobre todo cuando hay hijos de por medio, porque también podemos enfrentar la privación de cualquiera hijo que esté envuelto en este proceso. Ya ven que cuando son menores de edad comienzan los problemas de custodia y todo eso. También vamos a enfrentar otras cosas que simplemente no van a desaparecer de la noche a la mañana. Cuando usted decide dejar el matrimonio, se lleva con usted no solamente la decisión, sino que un cúmulo de recuerdos que ya han sido acumulados. Sean estos muy buenos, sean estos muy malos. Es bien triste que hay personas que a veces cuando caen en este proceso, nada más se están enfocando en las cosas malas. O sea, no recuerdan nada bueno de su marido. Pero, sin embargo, también hay estudios que comprueban que cuando comienzan a caer en sus propias crisis personales, la memoria comienza a traer a cuenta muchas de las situaciones que realmente sí se vivían. Y, por ejemplo, podemos poner que de repente en un ataque de ira, de enojo o de una acción precipitada, deciden irse, dejar el matrimonio. Pero imagínate, hasta en ese momento muchas veces hay hombres que se pueden dar cuenta que era su esposa quien lo cuidaba, ¿verdad? Que era su esposa que estaba pendiente que se levantara temprano, claro. Que era su esposa. Bueno, hay hombres que son tan, pero tan, no lo voy a llamar dependientes, sino que de repente están tan acomodados a que se les atienda de una manera que incluso las esposas a veces hasta les preparan la ropa. Imagínate cuando deciden irse, van a resentir todo eso. Porque una cosa sí es cierto, y es que muchos abandonan el hogar porque ya consideran a su esposa fea o vieja. Pero esa mujer fea o vieja que usted mira tiene cualidades que cuando usted anda entusiasmado con una mujer más bonita, aunque para mí la belleza siempre yo digo que es subjetiva, ¿no?
1: Claro.
0: Entonces cuando miran a una mujer más joven y más bonita que su esposa, en estos dorados tiempos especialmente, yo digo, no, pues las mujeres hoy por hoy no nos crían o no se les cría para estar aguantando a nadie. Porque en la época moderna, o sea, tú y ve qué haces. Ya. Y tan así es acá que, por ejemplo, hay muchos matrimonios, muchas parejas en convivencia que todo van 50 y 50.
1: Sí, es cierto.
0: Y ese aspecto es bien fundamental porque o me lo das o me enojo y aquí ya no funcionamos y no funcionamos así. Imagínate. Y muchas veces, aparte de eso, la esposa, la de la casa, cocina, limpia, lava su ropa, lava trastes, le mantiene todo en orden.
1: Y el caballero cuando
0: y
1: llega
0: el caballero no quiere ayudar hacer
1: nada. Solo llega a tirar su ropa, a cambiarse y a sentarse al sofá en vez de ponerse a ver qué le puede ayudar a la esposa o echarle la mano. Pero lo que dicen, no, yo vengo cansado porque vengo del trabajo y tú has estado en la casa todo el día. Sí, pero esa mujer ha estado trabajando.
0: Exacto.
1: Y en veces hay más trabajo en la casa que en la afuera, que en lo que uno anda haciendo.
0: Totalmente de acuerdo. Entonces, cuando se toma la decisión de irse, de abandonar el hogar, cosas como esa va a resentir, cosas como esa va a sufrir. Ahora hablemos un poco qué pasa la mujer que es ella la que decide abandonar y no es el hombre. Va a hacer exactamente lo mismo en función de resentir algunas acciones. Claro. Por ejemplo, si su marido era el proveedor, va a resentir en algún momento que ese ingreso ya no va a llegar, porque no va a llegar en igual condición.
1: O le va a costar más.
0: Ajá, o sea, va a llegar siempre, si el hombre es responsable, si le metió un proceso, como sea, a lo mejor iba a llegar la parte económica, pero ya no va a ser como antes.
1: Correcto.
0: Ahora, ¿qué más va a resentir? Bien o mal, el respaldo de un hombre en la casa, porque también hay que ver los aspectos positivos. A lo mejor el hombre no es el mejor hombre del mundo, pero sí tiene cosas positivas que debemos de digamos que de tomar en cuenta y de reconocer de una manera muy objetiva, pero a

0: veces no queremos hacerlo porque estamos metidos en el no y nos enfocamos nada más en aquellos aspectos negativos y de acusación más que en un aspecto positivo para fortalecer nuestro matrimonio. Correcto. Y darle, digamos, como el voto de oportunidad, ¿verdad? Uh-huh. A esa persona. Ahora, otro segundo aspecto que debemos de tomar en cuenta antes de tomar estas decisiones drásticas es que cuando usted conoció a su cónyuge, no pensó en esta persona como un problema futuro. Regularmente uno cuando se casa o elige convivir con una persona lo hace, yo creo que a veces ni pensando, ¿verdad? Mucha gente ni siquiera piensa, pero regularmente no vas a estar pensando con que esa relación se te va a convertir en un problema futuro.
1: Correcto.
0: Entonces no piensas en eso, ¿por qué? Porque en ese momento estamos en el momento del enamoramiento y cuando estamos en el enamoramiento solo las cosas positivas vemos, ¿vea? No se miran las cosas de manera objetiva y máximo cuando imagínate que es un noviazgo y la relación toca formalizarla de manera precoz porque viene un embarazo encima. Entonces ya ni siquiera tienes espacio de pensar ni de reaccionar, más que ya tu mente se vuelve ¿cómo voy a resolver este problema que tengo encima?
1: Correcto.
0: Porque ya te emproblemaste. Entonces la pregunta que debemos hacernos es, ¿qué nos hace pensar que la próxima vez vamos a poder tomar una mejor decisión? Porque lastimosamente algunos aprendemos a la malita, ¿vea? Pero algo otros ni siquiera la mala aprenden. O sea, hay personas que siguen y siguen y siguen cometiendo el mismo error, sobre todo cuando traen un patrón de conducta. Y aquí tenemos que recordar que anteriormente hemos hablado en temas pasados, por ejemplo, las mujeres, ¿verdad? Cuando los diferentes tipos de mujer, claro, el diferente tipo de hombre. Perdón, y ahí hemos hablado sobre aquellas que son permisivas, las que son dominantes. Uh-huh. Y ese aspecto se mira tanto en hombre como en la mujer.
2: Sí, no, porque no solo es la mujer la que pasa por esas diferentes etapas, también los hombres. Y hay hombres que se pueden decir hombres especiales en la forma de su carácter o viceversa, no sé. Uh-huh. Pero hay formas que sí te digo son muy especiales. Ya cuando estás lo estás conociendo más a fondo, digamos, a esa persona.
0: Entonces debemos de entender que no necesariamente los problemas matrimoniales los vamos a resolver cambiando de cónyuge.
2: Correcto.
0: Porque muchas veces parte del problema, y no muchas veces,
2: la mayoría de veces,
0: porque ya aprendimos que aún el no decir nada es ser parte del problema.
2: Sí, porque entonces, solo lo estás dejando, exacto, arrastrando.
0: Entonces debemos de entender que cuando decidimos dejar el matrimonio por X, Y o Z situación, nada nos garantiza que eso no se va a presentar en un próximo matrimonio.
2: Correcto.
0: Si no tratamos hasta lo último y agotamos la última instancia para poder salvar el que tenemos. Los problemas no siempre se van a resolver cambiando de cónyuge.
2: Lo que sucede es que puedes cambiar de cónyuge, sí, pero vas a arrastrar los tuyos más los nuevos que vas a encontrar.
0: Exacto.
2: Porque no sabes cómo es la otra persona.
0: Cómo viene, con qué conflicto viene.
2: Claro.
0: Porque cada quien andamos con nuestros propios conflictos.
2: Así es.
0: Y muchas veces eso es lo que no logramos visualizar en nuestro entusiasmo.
2: Correcto.
0: Y es por eso que se da mucha situación en que la gente se casa, se divorcia y comienza a acumular divorcios y casamientos en su vida. ¿Por qué? Porque andan buscando algo que nunca van a encontrar si no tratan de resolver primeramente sus propios problemas internos. Y luego ver cuáles son esos causales que lo llevan a una convivencia conflictuada con su cónyuge. Entonces, y lo que tú dices es muy cierto, o sea, de repente ya venimos nosotros con nuestros propios conflictos y vamos a toparnos con personas que van a tener a lo mejor menos conflictos o a lo mejor conflictos más grandes que los que nosotros arrastramos.
2: Pues imagínate si la persona, ella propia es la del conflicto, uh-huh, y no se ha dado cuenta y piensa que es la otra persona y, uh-huh, ahí viene, como tú dices, casándose, divorciándose, así es, destruyendo a muchísimas personas adicionales. Así porque es. Se lleva a todo mundo sobre sus pies, se puede decir así.
0: Y los hijos ahí van quedando en medio de esa situación. Correcto. Fíjate que se dice que un buen matrimonio es como un buen diamante, que la mayoría de veces tienes que quitarle mucho carbón para ver toda su belleza.
2: Uh-huh, correcto.
0: Sin embargo, una vez que haya visto la belleza única debajo de tanta tierra oscura, vamos a decir, valió la
2: pena.
0: La pena, decimos, ¿verdad? Pero sí, no la pena, no, la... No, digamos que valió el esfuerzo que hagas.
2: Correcto.
0: Para salvarlo. Uh-huh. Pero debes de trabajarlo. O sea, las cosas buenas no se consiguen de un momento a otro. Correcto. Las cosas buenas hay que construirlas. Uh-huh. Hay que trabajarlas. Y el matrimonio no es la excepción.
2: Correcto.
0: Hay que construirlo y hay que trabajarlo. Uh-huh. Y un tercer aspecto que hay que tomar en cuenta antes de tomar la decisión de irnos es algo que realmente es importante. Mucha gente tiene el concepto equivocado de que si encuentran a la persona correcta, entonces tendrán sentimientos positivos en todo tiempo. Y por causa de esta manera de pensar, que es equivocada, realmente mucha gente cree haber cometido un error cuando confrontan problemas en su matrimonio. Cuando esto sucede, se sienten tentados a darse por vencidos y a vivir en derrota.
2: Así es.
0: O si no, a regresar al mundo con el fin de tratar de encontrar al bueno, al adecuado. Entonces, esto nada más es un montón de pensamientos equivocados, porque, como volvemos a repetir, o sea, muchas veces no es, o la mayoría de veces, no es que su cónyuge sea tan malo. Simplemente que se nos olvida que somos dos personas perfectamente imperfectas, viviendo en un mundo caído, y que constantemente deben de trabajar en un matrimonio y en la construcción y alimentación de él.
2: Para llegar a ser algo perfecto o similar.
0: No perfecto, pero por lo menos que se tenga un matrimonio en donde puedas convivir.
2: Claro.
0: Y no constantemente estés en una situación de discordia y pensando en que te quieres ir, ¿verdad?
2: Ya.
0: Pensando en que te quieres ir, porque hoy en día es bien, bien común que realmente se nos inculque, se nos fomente y se nos diga que las cosas así como se amarró, se desamarró de fácil. Pero es porque tenemos un concepto bien devaluado de lo que es el matrimonio. Uh-huh. Un concepto errado de lo que es realmente la convivencia y la estructura que Dios creó para bien de nosotros. Pero ahora el día que sucede, dice, pues no funciona, nos divorciamos y punto. Uh-huh. Y ahí murió la flor.
2: Yo creo que a veces esos son los malos consejos que nosotros como padres que no sabemos de la palabra, uh-huh, le damos a nuestros hijos y le decimos, bueno, si no funciona te regresas.
0: Exacto.
2: Cuando tiene que ser, mira, entra, esfuérzate, pongan de su parte, y si no, si quieren construir un matrimonio como se debe, busquen... No consejería, pero sí busquen programas que les va a ayudar a ir afomentando esa semillita para ir creciendo y creciendo. No vas a buscar consejerías o programas solo porque vas a decir, porque estás en problemas.
0: Exacto.
2: No, es para ir mejorando lo que no conociste o no aprendiste en el hogar de tu familia, de tu casa.
0: Exacto, porque como hemos hablado, o sea, el matrimonio es una estructura nueva que se genera a partir de la decisión de dos personas que van a convivir juntos. Uh-huh. Y se espera que cuando tomemos esa decisión de convivencia lo hagamos por vida perdurable, ¿verdad?
2: Correcto.
0: No vayamos a estar pensando de que ahora me caso y así como hacen los artistas, ¿verdad? Uh-huh. Ahora me caso y ya luego pues ya calabaza, cada quien para su casa, ¿verdad?
2: Sí, pero no es así.
0: Pues la palabra de Dios no nos dice eso, porque la palabra de Dios nos dice dejará al hombre y a su madre, el hombre unirás a su padre y a su madre y se unirán y serán una sola carne.
2: Correcto.
0: Y también dice hasta que la muerte los separe.
2: Sí,
0: entonces no dice hasta que te canses de tu esposa, ¿verdad?
2: Ajá, que tenga uh-huh fecha de caducidad, ¿no?
0: O sea,
2: para
0: no
2: nada
0: tiene fecha de caducidad.
2: No,
0: debemos
2: correcto
0: de tener presente que todo matrimonio va a experimentar problemas, va a experimentar dificultades, porque ninguna pareja es perfecta. Ninguno somos perfectos.
2: Uh-huh.
0: Toda pareja casada va a tener pensamientos positivos el uno del otro en todo momento cuando comienzan, pero cuando comienzan también los conflictos, es muy probable que vamos a comenzar a tener pensamientos negativos hacia nuestro cónyuge, y es ahí donde comienza primeramente nuestra lucha mental y después nuestra lucha personal, porque todo lo que nosotros alimentemos en nuestra mente lo vamos a comenzar a bajar a nuestro corazón y lo vamos a comenzar a materializar con nuestra boca y nuestras acciones. Entonces es bien importante que nosotros tengamos el control de ello.
2: Pero yo pienso que esos problemitas vienen cuando no ha habido una relación o un noviazgo con buenos fundamentos, ¿verdad? Uh-huh. Donde se lograron conocer, no que se conocieron 2-3 días, una semana y ya casémonos, se casaron porque la chica está embarazada y ahí al final se van a ir conociendo. Uh-huh. Y después van a ir conociéndose los caracteres cuando ya están juntos y ahí vienen los problemas porque no se conocieron en la fase de la etapa de noviazgo.
0: Así es, lo que hablábamos hace un minuto, o sea, lastimosamente hoy por hoy son etapas que no se desarrollan. Uh-huh. Y se van de una sola vez a la convivencia marital y se dan cuenta que hay un montón de aspectos en los que no coinciden.
2: Que no eran compatibles.
0: Y entonces por eso que después rápidamente se presentan los divorcios y dicen, no, pues nos queremos divorciar por diferencias irreconciliables. ¿Por qué? Porque simplemente no se aguantó uno con el otro. ¿Por qué? Porque no tuvieron ese espacio de noviazgo que sirve precisamente para conocerse. Para saber si de verdad esa es la persona con la que yo quiero convivir.
2: Correcto.
0: Lastimosamente, y aún en el ámbito y dentro de las iglesias cristianas, todavía existe un pensamiento muy retrógrado, en donde la persona pues nada más piensa, se declaran novios, ¿para cuándo se casan? Y ya están pidiendo la fecha de casamiento. O dicen, no, pues para qué el noviazgo, casémonos ya de un solo y ahí nos arreglamos en el camino. O ese ahí nos arreglamos en el camino, o ahí te termino de conocer en el camino, es lo que genera los problemas de separación a corto plazo.
2: Claro.
0: O una vida de sufrimiento. Uh-huh. Dentro del matrimonio. Sí. O sea, donde la persona se vuelve infeliz. Uh-huh. Donde esa relación, más que ser una bendición, se va a volver un sacrificio y una carga, vea.
2: Ya, porque no ser algo agradable o contento. Uh-huh. O satisfecho, ¿verdad? Estar junto. Uh-huh. Entre los dos, no que, ay, es un martirio, ay, ni modo, me quedé con esta o me quedé con ella.
0: Uh-huh. Ya se sienten obligados a estar ahí, pero ya no fomentan ese amor. Uh-huh. Y si imagínate, si el amor no fue fuerte ni siquiera al principio, todavía la cosa es peor. Entonces, tenemos que tomar la determinación de seguir el ejemplo de Jesús para manejar este tipo de situaciones.
2: Claro que sí.
0: Recuerde que Jesús sufrió por mí y por usted cuando fue a la cruz. Uh-huh. Entonces, si Jesús fue capaz de soportar todo eso por nosotros, ¿cómo nosotros nos vamos a declarar incapaces de hacerlo? O sea, tenemos la capacidad para lidiar con esa situación. Uh-huh. Debemos de recordar que cuando nosotros estamos perdidos, cuando de repente nos sentimos pecadores, ¿verdad? Y no entendemos que Jesús ya pagó por nuestros pecados, realmente estamos mal, ¿verdad? Pero Jesús ya nos redimió.
2: Uh-huh,
0: Jesús ya pagó por ellos.
2: Correcto.
0: Entonces, nosotros ya no podemos vivir sin esperanza cuando conocemos a Dios, porque sabemos que en Él ya fuimos justificados. Uh-huh. En Él somos más que vencedores, que somos la justicia de Dios.
2: Amén.
0: Que Dios ya nos redimió.
2: Amén.
0: Que valemos la sangre de Cristo.
2: Correcto.
0: Entonces, cuando nosotros comenzamos a comprender todo eso y lo vemos con los ojos de misericordia que Dios nos mira a nosotros, nos vamos a dar cuenta que nuestro cónyuge está en la misma posición que nosotros.
2: Claro.
0: Entonces, ¿quiénes somos nosotros para comenzar a juzgar? No somos nadie. Y si de verdad nosotros queremos salvar nuestro matrimonio, debemos de luchar por ver cómo lo cómo caminamos, ¿verdad? Correcto. Y cómo se saca adelante. Entonces, sin embargo, por causa del amor puro y el sacrificio de Jesús, también tenemos la salvación, como ya les decíamos, ¿verdad? En Jesús vamos a encontrar la restauración, porque la palabra de Dios, pues siempre nos instruye, ¿verdad? A que nosotros amemos a nuestro prójimo, y recordemos que nuestro prójimo, primeramente, es nuestro cónyuge.
2: Así es, así es.
0: Pero nosotros queremos andar viendo al prójimo fuera siempre de nuestro ámbito matrimonial, uh-huh, y se nos olvida que eso que tenemos a la par es nuestro prójimo. Y si somos incapaces realmente de otorgar un perdón, de verlo con ojos de misericordia, de verlo con amor, claro, es difícil, ¿verdad? Y me está perdón, si me está realmente lastimando, va a ser muy difícil que yo lo mire con ojos de amor. Sin embargo, no estamos hablando de un amor sexual específicamente, no, sino no, no, que estamos hablando de ahí verlo con un amor en genuino, Cristo Jesús. Correcto. Un amor genuino que va a ir más allá de la relación de matrimonio que podamos tener. Porque fuera de eso, a lo mejor, fíjate que a lo mejor hay hombres que son muy, muy, pero muy malos maridos, que de verdad que con la mujer se portan muy mal, sin embargo son muy buenos padres. Entonces, no podemos odiar a la persona que está amando a mi hijo. O sea, y yo tampoco tengo el control para que ese hombre no me ame a mí. Pero en ese sentido, yo lo tengo que ver con ojos de amor, de acuerdo a Jesús. Con ojos como los mira Jesús.
2: Correcto.
0: Con ese amor, esa misericordia y ese perdón que Él ya nos otorgó.
2: Sí, así toca, ¿verdad? Nomás hay que reflexionar, ¿verdad? Ver que cómo sea más que todo camine y buscar más que todo. Yo pienso buscar más que todo a consejerías cuando ven que la cosa va mala, ¿verdad?
0: Sí.
2: Y cómo se llama, y conocerse muy, muy bien para no llegar a esos pequeños problemas.
0: Exacto, y fíjate que es interesante lo que tú dices, porque cuando hablamos de edificar solo no significa que va a sacar todo esto adelante por usted mismo, ¿no? Regularmente va a necesitar el apoyo de alguien más, porque uh-huh, cuando nos vemos en estas situaciones de conflicto tan complicadas, perdemos nuestro blanco perfecto que es Cristo Jesús, y también nos perdemos nosotros mismos. Uh-huh. Así es que recuerde, antes de querer abandonar el barco, usted debe de entender el segundo principio, que es el sufrir, ¿verdad? Está dispuesto a sufrir. Entonces, debe de entender primero que aunque sea usted el que ya no soporte, siempre va a pasar un proceso de sufrimiento. Debe de entender que el andar cambiando de cónyuge no le va a resolver su problema. Debe de entender que el manejar conceptos equivocados que la sociedad nos implanta no es la solución al problema. Porque no es lo que la Biblia nos enseña, no es lo que la palabra de Dios nos instruye. Por ende, si estamos queriendo edificar solos, tenemos que tomar en cuenta estas acciones. Si después de todo un proceso, y lo vamos a ver, igual una de las partes decide irse, pues por lo menos usted se queda con la satisfacción de que agotó un proceso, que hizo todo lo que tenía que hacer, y lamentablemente las cosas no se dan. Y yo leí qué sucede al final cuando uno abandona, y es bien interesante el planteamiento que nos hacen, y yo creo que es bastante válido, pero lo vamos a ver al final, ¿verdad? Entonces, uh-huh, ese era el principio número 2. Para la próxima semana venimos con el principio número 3, que va a ser la visión, y esperamos que usted nos siga acompañando en esta interesante serie de mensajes también que venimos desarrollando en este tema que se llama Edificando Solos.
2: Amén, amén, uh-huh, claro que sí. Ni modo, como dicen, todo lo que comienza hay que terminar, ¿verdad? Pero contentos, contentos porque no, el Señor nos permitió venir este amén día, ¿verdad? A compartir un poquito del conocimiento y la palabra que nos tiene preparado, ¿verdad?
0: Así es.
2: A desarrollar una parte más del tema, ¿verdad? Y a decirles y a desearles a todos que les vaya muy bien este nuevo, este fin de semana, ¿verdad?
0: Largo, que
2: este
0: lo
2: fin de semana largo, que lo disfruten en familia, porque ese es el tesoro que el Señor nos ha dado, ¿verdad? Disfrutarlo.
0: Amén.
2: Y así que nos despedimos orando y decimos: Padre nuestro que estás en los cielos, santificado sea tu nombre, te damos gracias. Gracias, Señor, porque nos has permitido terminar esta semana más. Gracias por todas las bendiciones, por todo el cuidado, por todo lo que haces con nosotros, Señor. En veces no sentimos que no lo merecemos, pero tú eres amor, tú eres misericordioso con cada uno de nosotros y siempre nos guardas en el hueco de tu mano, nos cubres con tus alas preciosas. Gracias porque siempre estás ahí cuidándonos, protegiéndonos, guiándonos en el buen camino. Padre, te pido, Señor, que seas tú protegiéndonos, Señor, que bendigas a cada familia que nos está escuchando, que los guardes en el hueco de tu mano, Señor, que los permitas poder disfrutar en familia este nuevo fin de semana y que seas tú guiando siempre sus caminos, bendiciendo sus mesas, sus hogares, Señor, a donde ellos se encuentren, los bendecimos, Señor, en gran manera. Gracias por estar ahí aprendiendo cada día, cada semana, cada día, ¿verdad? Aprendemos algo nuevo. Gracias por todo lo que tú haces, Padre. Te pedimos, Señor, que te vayas con nosotros. Nos vamos de este lugar, pero tu presencia siempre nos acompaña donde andemos. Padre, Hijo y Espíritu Santo, feliz tarde, feliz noche para todos y que Dios me los bendiga.
0: Amén y amén.
2: Amén.
0: Gracias por sintonizar un día más su programa Familia sobre la Roca. Esperamos que el mensaje de este día sea conservado en su mente y corazón, pero sobre todo lo ponga en práctica. Bendiciones y nos escuchamos en el próximo programa.
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versículos del 1 al 3. Dios es nuestro amparo y fortaleza, nuestro pronto auxilio en las tribulaciones. Por tanto, no temeremos, aunque la tierra sea removida y se traspasen los montes al corazón del mar, aunque bramen y se turben sus aguas y tiemblen los montes a causa de su braveza.

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2: Sigue tus sueños, llega a la meta. Y luego desde allí podrás mirar a aquellos que te decían que tú no podías.
3: Precioso de Israel, yo quiero ser tu prenda.
2: Dios está a tu lado para lograrlo.

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3: Tú eres el Rey lleno.

0: pies, Señor. Declaramos eso, Señor, en esta noche. Tú eres el Rey. Tú eres el Rey, Señor.
1: Para un mundo que no ve solución.

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Un aplauso, hermano, al Señor. Eres digno. Aleluya. Él es digno. ¿Cuántos pueden gritarlo? Él es digno. Oh, sí. El Dios Todopoderoso. Salga de su cámara la novia.

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0: buenas tardes, amada audiencia. Soy la pastora Rita Minera.
1: Y su servidor, el pastor César Minera.
0: En su programa Sabiduría para el Diario Vivir. Damos gracias, como siempre, por su amable sintonía. Y sabemos que lo que vamos a compartir con ustedes es de suma importancia para el cristiano. Y yo creo que puede transformar las vidas cristianas porque es algo que se necesita en su vida diaria.
1: Correcto. El programa de hoy vamos a continuar hablando acerca de la justificación. Y si algunos de ustedes quisieran escuchar un poco más, pueden visitarnos en la iglesia Palabra de Vida. Empecemos dando la información de Reno.
0: Claro que sí, estamos localizados en el 2375 de la Sur Virginia, en la esquina de Cadillac y Sur Virginia. Y tenemos reuniones todos los jueves a las 6 de la tarde y los domingos servicios bilingües a las 5 de la tarde. En todos nuestros servicios tenemos cuidado de niños, es cuidado de de niños más grandecitos y tenemos también transporte. Así es que si usted necesita llegar, lo invitamos a que nos llame al 775-825-4446.
1: Si usted vive en Carson City, la iglesia está localizada en la calle principal, en la North Carson Street, y es 1802 North Carson Street. Estamos en la segunda planta, es un edificio azul, y la unidad 210, todos los días domingo a las 10 de la mañana y los miércoles a las 6 de la tarde. Si necesita más información, llame por favor al 775-825-4446.
0: Y si vive en la ciudad de Sur Lake Tahoe, todos jueves nos reunimos en el 145 Daggett Way y tenemos servicio a las 6:30 de la tarde. Así es que ya sea en el sur de Lake Tahoe, en Carson City o en Reno, puede visitarnos en una de las iglesias. Y también puede seguirnos en nuestro canal de YouTube, que es MPB Reno. Puede encontrar todas nuestras enseñanzas allí en YouTube.
1: Muy bien, entonces oremos a manera de poder iniciar el programa.
0: Padre, en el nombre de Jesús, te damos gracias, Señor, porque a través de este medio podemos transmitir lo que tú nos has revelado, lo que tú nos has enseñado, que sabemos es de suma importancia, y oramos por toda la audiencia, ya sea que estén en sus carros, en sus casas, navegando a través de la página de internet, que puedan tomar sus Biblias y escudriñar tus escrituras de tal manera que podamos entender lo que somos, tenemos y podemos en Cristo Jesús. Bendecimos este programa y nosotros sabemos que solamente somos tu bocina, que vamos a transmitir lo que tú has impregnado en nuestros corazones. En el nombre de Jesús. Amén.
1: Amén. Vamos a escuchar este precioso canto y regresamos entonces a la primera parte del programa.

0: que este programa está siendo de edificación para tu vida. 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
1: Bien, estamos de regreso. Gracias por su amable sintonía. 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Como dijimos, hemos estado hablando acerca de justificación, un tema que creo que todo cristiano necesita saber y saberlo bien. Podría explicarlo de esta manera. Si pensáramos en un banco, y un banco tiene cuatro patas, no estoy hablando del banco donde se va a depositar dinero, sino que estamos hablando del banco en el que uno se sienta. Una de las patas sobre las cuales se sostiene ese banco es el amor de Dios. La segunda pata es la gracia. Uh-huh. La tercera es la fe. Uh-huh. Y la cuarta, la justificación. Voy a repetir, el primero es el amor, uh-huh, porque todo origina en el amor de Dios. Uh-huh. El segundo, la gracia, uh-huh, porque todo lo que hemos recibido, todo lo que Dios nos ha dado, origina en su amor, es por su amor, pero Él no lo extiende a nosotros por su gracia. El tercero, se recibe por fe.
2: Por fe.
1: Y el cuarto, entonces, uno de ellos es de las cosas que se reciben por fe a través de la gracia y por el amor de Dios, es la justificación, uh-huh, que nos dio el Señor Jesucristo. Habiendo dicho esto, entonces, si le quitamos al banco la pata de la justificación, uh-huh, entonces habría que balancear ese banco, lo cual ya no, el banco no sería para comodidad, sino que en realidad se convertiría en un trabajo, porque entonces ahora, en lugar de la persona sentarse en ese banco para reposar, ahora la persona tiene que hacer trabajo para balancearse. Uh-huh. Sería más cansado estar balanceándose en el banco sin una pata que estar de pie. Entendiendo esto, entonces, si a la vida cristiana le removemos la enseñanza de la justificación por fe, entonces la vida cristiana va a estar desbalanceada. Queremos regresar y tocar de nuevo en Juan 16, verso 8 en adelante, donde el Señor Jesucristo habló acerca de que cuando el Espíritu Santo viniera, una de sus funciones iba a ser la de convencer o bien causar convicción. Entendemos que el Espíritu Santo ha sido dado específicamente para la dispensación de la gracia. El Espíritu Santo no ha operado dentro de la persona en ninguna otra dispensación, sino que, uh-huh, solamente en la dispensación de la gracia. En el Antiguo Testamento venía sobre la gente, posaba sobre la gente, uh-huh, pero nunca como hoy día, en el cual nosotros somos su templo.
2: Exacto.
1: Entonces, el Señor Jesús dijo, el Espíritu Santo va a servir para muchas cosas, va a enseñar, va a guiar, va a dirigir, va a recordar. Pablo habla y dice que iba a proveer 9 dones. Uh-huh. El escritor del libro de los Hechos, Lucas, dice de que estamos investidos con el poder del Espíritu Santo, uh-huh, para testificar. O sea, la función del Espíritu Santo es
2: múltiple.
1: Correcto. Correcto, es multifacética, hace de todo. Pero una de las tantas cosas que el Espíritu Santo hace y que no es muy conocida porque no se enseña correctamente es la de la convicción. Y todo el mundo dice Espíritu Santo causa convicción, así de lo pecado, dice, sí. Causa convicción de pecado. Pero queremos entender, repasar, repetir. Y yo voy a dejar que tú lo leas y que tú lo expliques, que cuando el Espíritu Santo, cuando el Señor Jesús habló de eso, estaba hablando de tres grupos diferentes.
2: Juan, Evangelio de Juan, capítulo 16, verso 8, dice, y cuando Él venga, el Espíritu Santo, convencerá al mundo de pecado, de justicia y de juicio. De pecado por cuanto no creen en mí. De justicia, por cuanto yo voy al Padre y no me veréis más. Y de juicio, por cuanto el príncipe de este mundo ha sido ya juzgado.
1: Muy bien.
2: Y entonces vemos tres grupos a los cuales el Señor Jesús se está dirigiendo. Y dice, va a convencer al mundo de pecado por cuanto no creen en mí. O sea que ese es el pecado más grande que el Señor ve, cuando no se cree en el Señor Jesucristo, el mundo, aquellos incrédulos que no han recibido a Jesús como su Salvador. Entonces el Espíritu Santo llega a una iglesia, se predica la palabra y entonces los convence de que son pecadores y que necesitan un Salvador. Después dice, de justicia, por cuanto voy al Padre y no me veréis más. Está hablando de la iglesia, aquella por la cual Él va a morir y a la cual va a justificar. Y entonces, si el cristiano no recibe la enseñanza correcta, entonces se va a ver como pecador, no como justo. Y el Espíritu Santo no, Él nos va a recordar que ya se pagó un precio y que Él nos predestinó, Él nos llamó, Él nos justificó y Él nos glorificó, como dice Romanos 8:29. Entonces, ese es el otro grupo. Y dice, y de juicio, por cuanto el príncipe de este mundo, o sea, el príncipe de este mundo es el enemigo, ya ha sido juzgado.
1: Quisiera leerlo en la versión que me lo leíste el otro día, que creo que lo que hace un excelente trabajo en parafrasear estos mismos versos. Estamos leyendo, por si alguien desea seguirnos en sus Biblias, estamos en Juan capítulo número 16 del verso 8.
2: El pecado del mundo consiste en que el mundo se niega a creer en mí.
1: Ok, entonces, eso que tú estás leyendo allá en la versión tradicional decía, de pecado por cuanto no creen en mí. Léelo en esta otra vez.
2: El pecado del mundo consiste en que el mundo se niega a creer en mí.
1: Muy bien. El segundo grupo.
2: Versículo 10. La justicia está disponible porque voy al Padre. Y ustedes no me verán más.
1: Muy bien.
2: Entonces, imagínate, ya los discípulos, ellos no lo iban a ver más, pero iba a venir el Consolador sobre ellos, y entonces les iba a recordar que cuando Cristo murió en la cruz y resucitó, entonces nos justificó a todos aquellos.
1: Que llegó al trono y que todo el que crea en él está justificado.
2: Y dice, y el juicio vendrá porque quien gobierna este mundo ya ha sido juzgado.
1: Muy bien. Entonces, habiendo visto esto, hagamos lo siguiente. Vamos por un momento a Génesis capítulo número 12. Génesis capítulo número 12, vamos a dar una vuelta un tanto interesante y vamos a conectar varios puntos en la Biblia.
2: Voy a cambiar.
1: Génesis 12 es clave porque Dios está hablando con Abraham y le está diciendo, esto es lo que va a suceder contigo en el futuro. Empecemos en el verso 2.
2: Dice, y haré de ti una nación grande, y te bendeciré, y engrandeceré tu nombre, y serás bendición. Bendeciré a los que te bendijeren, y a los que te maldijeren maldeciré, y serán benditas en ti todas las familias de la tierra.
1: Y serán benditas en ti todas. todas las familias de la tierra.
2: Uh-huh.
1: Y cuando está hablando de ahí que serán benditas en ti todas las familias de la tierra, ¿qué uh-huh. podríamos pensar y qué podríamos interpretar que el Señor le está diciendo a Abraham? Tendríamos que pensar, muchas veces la gente lo puede interpretar como que está hablando de materia.
2: Uh-huh, uh-huh.
1: Y en realidad no le está diciendo solamente materia. Vamos a Gálatas capítulo número 3 y verso 8. Aunque la bendición ahí contiene un elemento de materia, queremos explicar que la bendición más grande que una persona puede tener es el perdón de los pecados.
2: Uh-huh.
1: Regreso en Génesis 12, 2 y 3,

0: Dios le dice a él: te engrandeceré, serás bendición, bendito el que te bendiga, maldito el que te maldiga, y en ti serán benditas todas las familias de la tierra. En ti no significa él específicamente, sino Cristo Jesús, que venía de la descendencia de Abraham. Jesús era descendiente de Abraham. Entonces, Dios le está diciendo, tu descendencia física tiene un elemento de bendición material.
1: Material.
0: Pero cuando venga el Mesías, ahora ya no solamente la nación judía, sino que todas las naciones van a poder ser benditas. Y la bendición más grande es recibir el perdón de los pecados. ¿Qué dice Gálatas 3:8?
1: Dice, y la Escritura, previendo que Dios había de justificar por la fe a los gentiles, dio de antemano la buena nueva a Abraham, diciendo, en ti serán benditas todas las naciones.
0: El apóstol Pablo, en Gálatas 3:8, lo que hace es citar Génesis 12:3. Pero cuando cita, él explica y dice, y la Escritura, previendo que Dios había de justificar por la fe a los gentiles, dio de antemano la buena nueva a Abraham. Cuando ese verso se lee, ese pedacito, la buena nueva, en inglés dice the gospel. Le predicó el evangelio a Abraham, diciéndole en cuál era el evangelio, que todas las naciones podían ser justificadas, recibir perdón de pecados a través de aceptar a Jesús. Entonces, regresemos. Génesis 12:3 está diciendo, todo aquel que acepte a Jesús, el Hijo de Dios, va a recibir la bendición más grande, que es ser justificado, o bien ser declarado inocente delante de Dios.
1: Sí. En la Nueva Traducción Viviente lo dice así: es más, las Escrituras previeron este tiempo en el que Dios haría justos a sus ojos a los gentiles por causa de su fe. Dios anunció esa buena noticia a Abraham hace tiempo cuando le dijo, todas las naciones serán benditas por medio de ti.
0: Entonces, como decía, Pablo cita el mismo pasaje, pero lo conecta a la justificación. No lo conecta exactamente a materia. Repito, sí, Dios bendice y prospera a todos aquellos que llegan a Él. Pero la bendición más grande que una persona tiene no es la casa, no es el carro, no es el dinero que está en el banco, no es el negocio, sino es el hecho de poder ser perdonado. Siendo nosotros culpables, sin nosotros haber hecho nada, porque nosotros no hicimos nada, lo que nosotros hicimos fue aceptar el sacrificio de Jesús. Aceptando el sacrificio de Él, entonces recibimos perdón de pecados y somos declarados justos.
1: Pastor, y yo creo que tal vez las personas, los cristianos no han entendido que es por fe, que la justificación, así como recibimos a Jesús como nuestro Salvador, porque Él murió en una cruz, no lo vimos crucificado, ¿verdad? No lo vimos derramar su sangre, no lo vimos ser golpeado, ser vituperado, ser coronado de espinas, ser haberle dado de latigazos, pero todo eso lo hemos creído por fe. Pero entonces la justificación es igual, se recibe por fe. El problema es que las personas cristianas se ven como con sus ojos físicos, no como Dios nos ve. Y fíjate que aquí dice que Dios nos haría justos a los ojos de Dios. Dios nos ve justos una vez que estamos en Jesús.
0: Todo cristiano de esta tierra que ha aceptado a Jesús y que está en la iglesia y que está viviendo para Dios es justo. El problema es que ellos no lo saben. Uno de los motivos por qué no lo saben es porque cada vez que van a la iglesia les predican que son pecadores.
1: Claro.
0: Y qué triste que el Espíritu Santo fue dado para que nos convenza de que somos justos y los predicadores están convenciendo a la gente de que son pecadores. Hasta cierto punto, el Espíritu Santo trata de enseñar, tú eres justo a través de la Escritura.

0: cualquier adelanto que la persona tenga en entender soy justo, al llegar a la iglesia se lo deshacen. ¿Por qué? Porque tú eres pecador por esto, esto y esto. Agreguémosle una cita más que termine de corroborar. Hechos 3, verso 24 y 26. La escritura dice que en presencia de dos o tres testigos, todo asunto se ha resuelto. En la ley, cuando había una disputa, un juicio, decía que si habían dos o tres testigos, el testimonio de esos dos o tres testigos iba a ser suficiente. Génesis 12:3 es uno de los testigos. Gálatas 3:8 es otro de los testigos. Y Hechos 3:24 al 26 es el tercer testigo equivalente. Que si los tres pasajes están hablando de lo mismo, esto es real.
1: Dice así: y todos los profetas desde Samuel en adelante, cuantos han hablado, también han anunciado estos días. Vosotros sois los hijos de los profetas y del pacto que Dios hizo con nuestros padres, diciendo a Abraham: en tu simiente serán benditas todas las familias de la tierra.
0: Ok, entonces vuelve a repetir el mismo verso. ¿Y qué dice más adelante? ¿Ese era el 24, 25?
1: Hasta el 25.
0: ¿Y el 26? Porque entonces el 26 aclara en qué consiste la bendición de todas las familias de la tierra.
1: Dice: en tu simiente serán benditas todas las familias de la tierra. 26. A vosotros primeramente, Dios, habiendo levantado a su Hijo, lo envió para que os bendijese, a fin de que cada uno se convierta de su maldad.
0: Entonces, ¿en qué consiste la bendición una vez más?
1: En el perdón de los pecados.
0: Entonces, Génesis 12:3, las familias de la tierra iban a ser benditas al ser perdonadas, al ser declaradas justificadas. Gálatas 3:8, de antemano Dios le dijo a Abraham: todas las familias de la tierra van a ser justificadas en Cristo Jesús. Hechos 3:26, Dios envió a su Hijo para perdonarlos de sus pecados, para bendecirlos y perdonarlos de sus pecados. Damas y caballeros, la bendición más grande que usted tiene es la de haber sido perdonado. Ser declarado justo. Porque en el caso del Señor Jesús, Él tuvo que sufrir por el pecado nuestro, tuvo que cargar con el pecado nuestro, pasado, presente y futuro. Y nosotros solamente fuimos declarados absueltos, justos. Y vamos a ver unas escrituras más adelante. Pero hablemos de eso un segundito.
1: Definitivamente vamos. Este mensaje, sinceramente, va a traer transformación a su vida si usted lo recibe por fe. Acuérdese que todo en el reino de Dios es por fe. Todo, todo. Recibimos la salvación por fe. Recibimos la sanidad por fe. Recibimos la prosperidad por fe. Todo, todo en el reino es por fe. Cuanto más la justificación. Y justificación, habíamos visto que es el regalo de la justificación se nos da a través de la gracia. La gracia es el favor extendido de Dios. Gracia, favor extendido de Dios. Como resultado de esa gracia que se nos extendió, entonces el Señor nos justificó, nos dio el regalo de la justificación. Pero queda a nosotros que lo recibamos o no lo recibamos. Si lo recibimos, vamos a tener una vida totalmente diferente. Viviendo justificados, se vive una vida cristiana victoriosa, gloriosa, una vida perfecta.
0: Bien dicho. Escuchemos esta alabanza y entonces regresamos a la segunda parte del programa.

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2: Muy bien, estamos de regreso con ustedes en la segunda parte del programa. 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Somos los pastores Minera con el programa Sabiduría para el Diario Vivir de los Ministerios Palabra de Vida. Y en la primera parte del programa hablamos acerca de la bendición más grande, y esa tiene que ver con ser declarado justo, uh-huh, habiendo sido culpable, uh-huh, habiendo sido pecador, uh-huh, ser declarado justificado, no por un hombre, uh-huh, no por una religión, no por una denominación, no por un pastor, sino que Dios mismo. Ahora tú vas a estar leyendo del Salmo 32, uh-huh, pero si me hicieras favor de leer el verso 2 primero, Salmo 32, verso 2.
3: Dice, bienaventurado el hombre.
2: Parémonos entonces ahí. ¿Cuál es la primera palabra?
3: Bienaventurado.
2: ¿Qué otro podemos, un sinónimo de bienaventurado?
3: Bendito.
2: Bendito.
3: Dichoso.
2: O sea que estamos exactamente en línea con lo mismo. Uh-huh. Génesis 12, 3, bendito. Uh-huh. Gálatas 3, 8, bendito. Hechos 3:26, bendito. Y el Salmo 32, bendito. Pero veamos si el Salmo 32 está hablando de lo mismo.
3: Bienaventurado el hombre a quien Jehová no culpa de iniquidad.
2: Parémonos ahí. Uh-huh. Bendito, uh-huh, a quien Dios no culpa de iniquidad. Uh-huh. La palabra iniquidad ahí podemos traducirla como maldad, uh-huh, o pecado.
3: Yeah, yeah.
2: Otra vez. Entonces, bendito a quien Jehová no culpa de pecado,
3: uh-huh, y en cuyo espíritu no hay engaño.
2: Y en cuyo espíritu no hay engaño. Uh-huh. Este verso, si se predica fuera de contexto, uh-huh, se predicaría de esta manera: hermano, eres bendito cuando no cometes ningún error y no cometes ninguna falta. Y cuando Dios no te encuentra pecado, uh-huh, entonces eres bendito. Uh-huh. Y a propósito te dije que leyeras el verso 2 primero, uh-huh, porque en el verso 1 aclara, uh-huh, la situación. ¿Qué dice el verso 1?
3: Bienaventurado aquel.
2: Otra vez, bendito.
3: Aquel cuya transgresión ha sido perdonada y cubierto su pecado.
2: Retrocedamos entonces. El 1 dice: bendito el que su maldad ha sido perdonada y ha sido cubierto su pecado. Ahora el verso 2. Bendito a quien el Señor no le encuentra culpa, pecado. O bien, ¿por qué es que no se lo encuentra? Porque Él se lo perdonó. Uh-huh. ¿Por qué no se lo encuentra? Porque Él se lo limpió. Uh-huh. ¿Por qué no se lo encuentra? Porque Él tomó cuidado de eso. Uh-huh. No es porque la persona era perfecta, no, en su conducta, sino que porque la persona fue puesta en el perfecto, que es Cristo Jesús. Entonces, ahora lee los dos y me imagino que tienes alguna otra versión.
3: Sí, bienaventurado aquel cuya transgresión ha sido perdonada y cubierto su pecado. Bienaventurado el hombre a quien Jehová no culpa de iniquidad y en cuyo espíritu no hay engaño. La Nueva Traducción Viviente dice: oh, qué alegría para aquellos a quienes se les perdona la desobediencia, a quienes se les cubre su pecado. Sí, qué alegría para aquellos a quienes el Señor les borró la culpa de su cuenta, los que llevan una vida de total transparencia. Pero entonces el 3 dice, fíjate que es David el que escribió este salmo, ¿verdad? Mientras me negué a confesar mi pecado. O sea, él, tú lo has dicho, nos lo has enseñado, que David vivía en una burbuja de gracia. David tuvo revelación de Jesucristo, porque en varios de los salmos se habla proféticamente de su muerte. Pero aquí prácticamente él está diciendo: mientras me negué a confesar mi pecado, pero yo sabía que si lo confesaba, mi Señor me iba a perdonar.
2: Correcto.
3: Me iba a justificar.
2: Lo cual era fuera de orden en la ley.
3: Sí.
2: Pero él está diciendo: confesé mi pecado y él me perdonó. Y estamos hablando del pecado de Betsabé.
3: Sí.
2: Entonces él está diciendo: confesé y él me perdonó. Y podríamos entrar en todo lo que tiene que ver con el Salmo 51.
3: Sí.
2: Donde él le dice al Señor: límpiame, lávame, contra ti he pecado, etcétera. Pero él entendía, hay un sacerdocio mayor.
3: Sí.
2: Y en este caso es el de Jesucristo. Ok, otra vez, el verso 1 y 2.
3: Bienaventurado aquel cuya transgresión ha sido perdonada y cubierto su pecado. Bienaventurado el hombre a quien Jehová no culpa de iniquidad y en cuyo espíritu no hay engaño.
2: Esta parte, amada audiencia, yo lo voy a motivar a que preste mucha atención. Tenemos que hacer la conexión de todo lo que se ha dicho ya y conectarlo otra vez con el Salmo 32, verso 1 y 2. En el verso 1, dos veces dice bendito. Bendito al que se le perdonó. Bendito al que se le cubrió. Y el verso 2, bendito a quien Dios no le haya culpa. Pero una vez más, esta es la conexión que tenemos que hacer. Esa es una conexión que se necesita hacer en los púlpitos. Es bendito y Dios no le encuentra pecado a esta persona porque Él se lo limpió, porque Él se los lavó, porque Él los justificó. No porque la persona es perfecta.
3: Exacto.
2: O bien, estamos hablando en este momento de la posición. De la posición que Dios le da a la persona que viene a Cristo Jesús. A la persona que viene a Cristo Jesús, la posición que se le da es de justo. Es de justo. Ahora, yo voy a moverme a Romanos, porque el Salmo 32, Pablo lo cita en Romanos capítulo número 4, donde empieza, voy a empezar desde el verso 1, donde dice: ¿qué pues diremos que halló Abraham nuestro padre según la carne? Si fuéramos a traducirlos, y si tú quieres busca la Nueva Traducción Viviente, pero me imagino que diría: ¿qué halló Abraham a través de sus obras? ¿Qué dice?
3: No, dice, entonces, no, esa es la Nueva Versión Internacional, voy a buscar la Nueva Traducción Viviente. Humanamente hablando, Abraham fue el fundador de nuestra nación judía. ¿Qué descubrió él acerca de llegar a ser justo ante Dios?
2: ¿Ese es el verso 1?
3: Ese es el verso 1.
2: Ok. Ahora, el verso 2 en la versión tradicional dice: porque si Abraham, otra vez estamos en el mismo tema, fue justificado por las obras, tiene de qué gloriarse, pero no para con Dios.
3: Que si sus buenas acciones le hubieran servido para que Dios lo aceptara, habría tenido de qué jactarse. Pero esa no era la forma de actuar de Dios.
2: Entonces, cuando dice hubiera tenido de qué jactarse, de sus obras. Exacto. Es interesante porque dice, pero no para con Dios.
3: No para con
2: Dios. O sea, él hubiera tenido que, así como que el fariseo en el templo orando, yo no soy como los demás hombres, no adultero, no robo, no mato. No soy como este publicano. Yo ayuno dos veces a la semana, doy diezmo de todo. Por eso es que cuando se habla de esa parábola que Jesús la citó, él dijo, él estaba orando para consigo mismo.
3: Para consigo mismo.
2: Estaba haciendo un comercial de sí mismo. Ahora, ya que dijo eso en el verso 2, el 3 dice, porque, ¿qué dice la Escritura? Esto es lo que dice la Escritura. Creyó Abraham a Dios y le fue contado por justicia. Romanos, me encanta la carta en su totalidad. Porque diría yo que en los primeros 11 capítulos, los primeros 10 capítulos, prácticamente lo que hace es hablar de la justificación. Justificación y justificación. Él presenta toda una tesis ahí sobre la justificación. Pero entonces dice, ¿qué halló? Creyó Abraham y le fue contado por justicia. Y si nosotros pensamos un momento, Abraham no vivió en la ley. Abraham no tuvo mil reglas. Sin embargo, dice que su fe, cuando le creyó a Dios, le fue contado como justicia. El verso 4 sigue hablando y dice, pero al que obra, pero al que obra, pero al que no obra, perdón, pero al que obra,
3: no se le
2: cuenta el salario como gracia, sino como deuda. ¿Qué dice tu versión?
3: Cuando la gente trabaja, el salario que recibe no es un regalo, sino algo que se ha ganado. Pero la gente no es considerada justa por sus acciones, sino por su fe en Dios, quien perdona a los pecadores.
2: O bien, si la vida cristiana nosotros queremos trabajarla, si queremos trabajar para hacernos justos, entonces Dios dice, entonces tú debes algo. Como tú debes algo, entonces yo voy a dejar que pagues toda la deuda de tu pecado. Porque sí, tú quieres pagarlo.
3: Claro.
2: Pero cuando yo lo pagué, entonces tú lo recibes por fe y no me debes nada. Estoy en el verso 5. Mas al que no obra. Vean qué interesante, amada audiencia. Porque vamos a nuestras iglesias y nos dicen, tienes que hacer y hacer y hacer. Obrar, obrar y obrar. Obrar para ser más santo. Obrar para ser más justo. Obrar para tener más poder. Obrar para... Mas al que no obra, sino cree en aquel que justifica al impío, su fe le es contada por justicia. Si usted quiere ser justo, es algo que usted recibe, es un regalo que usted recibe de parte de Dios por fe, no por sus obras. Y dejen ver el tiempo, el tiempo. Como también
3: David
2: habla de lo mismo, de la bienaventuranza. Pablo, mil años después, cita a David.
3: ¿A David?
2: Después de que David lo dijo, Pablo, mil años después, lo cita y dice, como también David habla, y vuelvo a lo mismo, esa palabra clave, bendición, de la bienaventuranza del hombre bendito, a quien Dios atribuye justicia sin obras, diciendo... Y entonces Pablo cita aquí, voy a leer el 6, como también David habla de la bendición del hombre a quien Dios atribuye justicia sin obras. Existe cosa semejante, amada audiencia, como ser justo sin nuestras pobres obras. No hay obra que nosotros podamos hacer que se compare a la obra del Señor Jesucristo.
3: Señor Jesús.
2: Cualquier sacrificio corporal, cualquier cosa que nosotros, cualquier ceremonia, cualquier rito que hagamos, se compara.
3: Para lucir como espiritual y justo ante Dios, lo que hacemos, la Biblia lo compara con trapos de inmundicia.
2: Correcto. No se compara, no se iguala al sacrificio de Jesús.
3: Nunca.
2: Y dijo esto, Pablo cita a David, bienaventurados aquellos cuyas iniquidades son perdonadas y cuyos pecados son cubiertos. 8. Bienaventurado el varón a quien el Señor no inculpa de pecado. Y ahora termina diciendo, ¿es pues esta bienaventuranza solamente para los de la circuncisión o también para los de la incircuncisión? Pues decimos que a Abraham le fue contada la fe por justicia. ¿Cómo le fue contada? Estando en la circuncisión o en la incircuncisión. No en la circuncisión, sino en la incircuncisión. Entonces, está diciendo, más adelante dice que es para los de la, verso 12, y padre de la circuncisión, para los que no solamente son de la circuncisión, sino también sigan las pisadas de la fe que tuvo nuestro padre Abraham antes de ser circuncidado. O bien, para ambos, judíos y gentiles, justificados por la fe, libre de obras. Oremos.
3: Señor, en el nombre de Jesús, Espíritu Santo, ilumina a tu pueblo. Oramos para que, así como Jesús dijo, cuando tú vinieras, ibas a darnos conocimiento de justicia, ibas a recordarnos que en Cristo Jesús somos justos. Oramos para que a tu pueblo, al pueblo cristiano de esta región y del mundo entero, tú les traigas memoria de justicia, de que han sido justificados a los ojos de Dios. En el nombre de Jesús bendecimos a la audiencia y oramos para que este mensaje traiga mucho fruto. En el nombre de Jesús. Gracias, Señor.
2: Proveamos la información de las iglesias.
3: Claro que sí. Si gusta visitarnos al Ministerio Palabra de Vida, no tiene iglesia y tal vez es nuevo en la ciudad, estamos localizados en el 2375 de la Sur Virginia, en la esquina de Cadillac y Sur Virginia. Tenemos servicios todos los jueves a las 6 de la tarde y los domingos a las 5 de la tarde. Todos nuestros servicios son bilingües y en ellos tenemos servicio de transporte y cuidado de niños. Si gusta más información, puede llamarnos al 775-825-4446.
2: Si vive en la ciudad de Carson City, la iglesia está en la calle principal, en el 1802 de la Carson Street, la unidad 210, estamos en la segunda planta. La unidad 210 y las reuniones son los domingos a las 10 de la mañana y los miércoles a las 6 de la tarde. Para más información, 775-825-4446.
3: Y si vive en la ciudad del sur de Lake Tahoe, puede visitarnos los jueves a las 6:30 de la tarde en el 145 Daggett Way. Así es que ya sea en cualquiera de las ciudades, sur Lake Tahoe, Carson City o Reno, puede visitarnos y recibir mucho más enseñanzas acerca de la justificación.
2: Especialmente este tema, usted quiere manejarlo bien, quiere aprenderlo bien, quiere empaparse, y entonces lo invitamos, ya que en todas las localidades estamos hablando de este tema al presente.
3: Y llegamos al final del programa, queremos decirles, no cambie su dial, sigue escuchando Radio Vida, que es la estación que sopla vida a la comunidad. Soy la pastora Rita Minera.
2: Su servidor, el pastor César Minera.
3: Que les recuerdan que Dios los ama.
2: Y nosotros también.
3: Bendiciones.

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2: Hay una canción que le pedí a Vicente del Salmo 133. Es una canción nuevita, esta la presentamos por primera vez aquí en Los Ángeles.
3: Salmo 103, creo.
2: Ay, ¿qué dije?
3: Creo que es Salmo 103, ¿verdad?
2: El Salmo, ¿qué dije yo?
3: ¿Qué escribiste?
2: 133.
3: Estás hablando de tu edad, Marcos.
2: Vamos a cantar mejor, ¿no? ¿Qué les parece?

0: Vicente Montaño.
1: No permitas que tu corazón se atormente. Confía en Dios. Entrégale todo lo que te preocupa y déjalo en sus manos. Él puede hacer todo, menos fallarte.

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